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1: Hello.
2: Oyes, solo te hablo para decirte que mi amor ya pidió mi mano y se casará conmigo, porque tú siempre fuiste la otra.
1: ¿Y quién dice que no seguiré siendo la otra? Al fin, que eso no se gasta, querida socia.

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1: Son las 7 con 38 minutos.

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0: 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Son las 9:06.
1: La cartita dice 37 semanas para toda la gente de Tierra Caliente. Claro que sí, con mucho gusto, compadre. Su amigo Los Guachis de Tierra Caliente, estamos para complacerles. Vámonos con esta rolita, viejo.

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1: Son las 9:23.

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1: Son las 10 con 56 minutos.

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0: 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Son las 11:53.
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Hola chiquilla, buenos días, chiquilla de la raza, buenos días. Póngame el lindo enamorado para el póster que va rumbo al 610 Norte, por favor. Que tenga un bonito día.

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0: señores, señores, estamos en vivo. Su amigo Don Cheto lo saluda con el equipo completo. Said, ¿cómo estás? Buenos días.
1: Muy buenos días, señor. Buenos días a toda la gente que nos ve, que nos escucha esta mañana de lunes aquí en Don Cheto al aire.
0: La señorita Bravo, mejor conocida en el bajo mundo como Giselle Bravo. ¿Cómo estamos, Giselona?
2: Muy bien, señor. Muy buenos días. Feliz lunes a todos ustedes.
0: Oh, guapa, ti, ti, ti, ti, ti, ti. Oh, guapa. Señores, ahorita que está de moda farmear Aura, el chino está farmeando. Lástima, ¿cómo estamos, chino?
1: Aquí andamos, dijo, aquí andamos. Fiti, fiti, fiti, fiti, fiti, fiti, fiti.
0: De los controles, la chica Ferrari.
3: Good morning, ¿cómo están?
0: Les tengo la noticia de la chica Ferrari. ¿Cuál? Se nos fue a su primer,
3: 5K.
0: ¿Qué es que era?
3: Que,
0: 5 kilómetros. Su primer carrera de 5 kilómetros el día sábado y acaba de llegar.
3: No, domingo.
0: Acaba de llegar a la meta hace una hora y de ahí se vino sin bañar para acá a trabajar. Desde el sábado, Ferrari. 5 kilómetros en 3 días.
1: ¿Qué estás haciendo?
0: ¿Cómo te fue, Ferrari, tus primeros 5 kilómetros? ¿Y aguantaste?
3: Ah, más o menos. Ahí con el acuario andábamos corriendo y
1: echando chisme.
0: ¿En cuántas horas los hicieron?
3: Ah, no. ¿Qué es?
0: ¿De 10 de la mañana a 10 de la noche?
3: No, es que comienza a las 9 y media, pero como era mucha gente, te ponen en grupitos. So, comienza la primera, éramos like the fourth one. Ajá. Que corrimos, entonces...
1: Ya cuando llegaron, ya todos dicen, ya que se apuren, ya tenemos que cerrar.
0: Ya pasó el primero, el cuarto, el quinto, y ya todavía el chisme, güey, caminando. No van a platicar, chavalas, van a enfocarse a la meta.
3: It was fun, though.
0: Igual fando, igual.
3: Gracias a Jesse Mex.
1: ¿Cuántas veces pararon?
3: ¿Eh?
1: ¿Cuántas veces pararon?
3: Como unas...
0: Pararon en un Burger King, en un taco, en una quiera que miran cosas ahí paraban.
3: Ahí.
0: No, felicidades, chica Ferrari. Felicidades, chica.
3: Thank you.
0: Ya estamos el equipo completo con un gran programa que tenemos el día de hoy. Gran programa. Una chulada de programa. Estuve todo el fin de semana quebrándome la cabeza, dedicándole el tiempo necesario a este programa para que salga bonito. Estamos en Estrella TV. Muchas gracias, amigos de Estrella TV, que nos están viendo. Hola, ¿cómo están a todos ahí en su negocio, ahí en su jale, donde quiera que esté viendo, en su casita? Un abrazo y buenos días. Nos están escuchando también en YouTube, en el canal de YouTube Don Cheto al aire, Don Cheto al aire en YouTube. Ahí nos puede escuchar y ver desde cualquier parte del mundo mundial y obviamente en 43 estaciones de Estados Unidos a lo largo y ancho, como le gusta a varios aquí en la cabina de Estados Unidos. Largo y ancho, 43 estaciones y las que nos faltan todavía, su amigo Don Cheto al aire, 25 años valiendo madre en la radio, señor. Se dice fácil.
1: Y los que faltan.
0: Se dice fácil. Pero se necesita tesón.
1: Claro.
0: Tesón, señores.
1: Disciplina. Padre.
0: Disciplina, señores. Vamos a empezar con la noticia porque de eso se trata esta hora, cuando son 9 después del orden, este 28 de septiembre. ¡Oye, Notiche! Señores, se viene el informe de gobierno y Claudia Sheinbaum dice que va a ser en el Zócalo para defender soberanía nacional también. ¡Ya fue! ¡Fue en el Zócalo! ¡Me dormí! ¡También!
2: El magnate Bill Gates advierte que la inteligencia artificial sin control podría provocar 1,000 millones de muertes. Les tengo todos los detalles. Dale. Además...
0: Okay. Señores, según estos, detuvieron a 5 personas que según querían hacer un acto terrorista, pero no se saben más detalles. Yo les doy los que sé también.
2: Arrestan en Florida a exentrenador deportivo acusado de abusar a varios atletas. Les tengo toda la información. Además...
1: Señores, regresan las caravanas. Ya viene una. Salió desde Honduras. Le tengo los detalles también.
0: Jugó la selección mexicana. También rodó la pelota en la Liga MX. Señores, jugaron las selecciones del mundo. Ya tenemos juegos para el de la Major League Baseball. Bueno, todo está bueno en los deportes el día de hoy con Tito Padilla y en los espectáculos.
4: Julián Álvarez presenta disquera y reúne a casi 150 mil personas en 2 días en el Estadio Jalisco junto a Alfredo Olivas. Además, Kazuya se muestra de la mano con su novio, el bailarín Ignacio Colombara. Jorge Medina y Josie Cuen triunfan en juntos en el Auditorio Nacional. Se dan beso de tres con Wendy Guevara y se vuelve viral. Grupo Firme triunfa en España, inicia gira por Europa. E hijo de Rafa Márquez se lanza como cantante. Le tengo los detalles, comenzamos. Esto.
0: Esto.
4: Esto es Notichet. Buenos días, señor.
0: Te viste ahí como con una culebra que agarré cuando estaba chiquillo. Que se,
1: la ¿sí?
0: Sí, señores, qué bien. Ahí, qué delgado estás tú, ¿sabes?
1: Gracias, señor.
0: Ya se te miran hasta aquí los pómulos. Ya puedes calavera tú. Sí, voy, ¿has visto fotos cuando estábamos bien gorditos? ¿Sí?
5: No, videos, señor, no, no más fotos.
0: Vale, estábamos. Yo te digo una cosa.
5: Dije, puercón de andadas.
0: Pero cuídate. No, pero fíjate qué curiosa la gordura. Yo no te yo veo las fotos tuyas gordo y yo no te recuerdo así de gordo.
5: No, yo sí me recuerdo.
0: ¿Sí?
5: Sí.
0: Híjole.
5: De talla 42 a talla 32.
0: ¿A poco sí, hijo?
5: Sí, señor.
0: Y yo ando bien gustoso porque soy de 40 y de 46.
6: Damn. ¿Seis tallas?
0: Sí, viejona.
6: Damn, that's a lot.
0: Oh, casi va acá. Ya casi bajé 70 del águila. Yo me estoy desapareciendo.
5: Ay, tampoco.
0: No, no,
5: todavía no queda.
0: Tampoco. Bueno, vamos a empezar con la noticia. ¿Saben qué? Quiero el Zócalo. Así dijo la presidenta. Y desde el Zócalo capitalino, en medio de tensiones con Estados Unidos, la presidenta Claudia Sheinbaum, la Cadaymen, rechazó las injerencias extranjeras y la violación de territorio mexicano. Tras recordar que la Constitución contempla pena máxima de cárcel para los agentes extranjeros que atenten contra la soberanía nacional, la soberanía del país, y ahí estuvo ahí en el Zócalo y fue harta raza escucharla. En el cierre de su gira por el segundo informe de gobierno, la mandataria vinculó la soberanía con las luchas de independencia y sostuvo que sus principios siguen todavía vigentes. Soberanía quiere decir, en palabras de Morelos y en nuestra Constitución, que solo el pueblo determina el destino de México. Significa que desde 1814 ninguna potencia extranjera, ninguna élite económica, política, tiene el derecho de dictar el presente y el futuro de nuestra patria. Eso solo pertenece al pueblo de México. Así lo dijo, palabras textuales. La independencia sigue marcando nuestro camino porque la y los mexicanos no queremos injerencia ni intervencionismo ni violación a nuestra territorialidad, obviamente refiriéndose a una posible intervención gabacha para combatir a los carteles de la droga. Oye, pero se puede trabajar un plan de que hagan un paro los gabachos, ¿no?
6: ¿En qué aspecto?
0: Sin que se le llame intervencionismo per se.
6: Pero intervencionismo es intervencionismo por más de que lo quieran.
0: ¿Tú crees que cuando han agarrado a grandes capos y eso, han sido pitazos de los gabachos? Muchos de ellos.
5: Es diferente intervencionismo a colaboración.
0: A colaboración, es lo que digo, que busqué.
5: Pero yo creo que el gobierno de los Estados Unidos y más el del Donald Trump no necesariamente quiere colaborar, es que quiere intervenir.
0: México tiene que ser como el chino.
5: ¿Cómo?
0: Buscar la cola. Voración. ¿Verdad?
5: Fiti, fiti.
0: Fiti, fiti. Adelante, Giselle Bravo.
6: Gracias, Don Cheto. Pues bueno, cambiando el tema completamente, el magnate y filántropo.
0: Ajá. Ese efecto de cambiar el tema.
6: Me gustó la transición. Pues bueno, el magnate y filántropo Bill Gates, cofundador de Microsoft, advirtió este fin de semana que una inteligencia artificial sin control podía provocar 1,000 millones de muertes en una nueva alerta en medio del debate sobre la regulación de esta tecnología. Dijo lo siguiente: es necesario que las fuerzas del orden y los políticos participen en este debate de cómo deben de ser las medidas de seguridad y también la vigilancia. Declaró en una entrevista con la cadena NBC, en la que descartó que la autorregulación de la industria vaya a funcionar. El magnate defendió que regular esta tecnología supondrá un pequeño coste adicional para el sector, pero no una cosa muy drástica de lo que están haciendo. Dice, Gates alertó que la inteligencia artificial en manos equivocadas sería sin duda lo suficientemente poderosa como para provocar acontecimientos que causarían 1,000 millones de muertes. Dice que hasta el momento nunca ha existido un arma tan poderosa como la combinación de personas con malas intenciones que van o podrían utilizar las últimas herramientas de la inteligencia artificial. A principios de mes, los líderes, por ejemplo, de Anthropic, OpenAI, Sam Altman y varios, entre ellos también Elon Musk, coincidieran en pedir que se realice un desarrollo de inteligencia artificial para garantizar su seguridad, una postura en la que se opone la Casa Blanca.
0: Pero fíjate que yo todavía no entiendo a qué se refirió Bill Gates con la muerte de tantas personas.
6: Pues, Don Cheto, de que pueden hackear cosas y manejarlas a algún beneficio para dañar
0: gente. Usted diré que no hay que creerle mucho a la inteligencia artificial, nomás como las cosas comunes, porque luego ya se han visto que muchas plataformas de inteligencia artificial se inventan sus cosillas.
5: Sí, claro.
0: Se inventan así datos.
6: Sí,
0: así
6: Don Cheto, pero ¿cuántas personas y qué generación la de ahorita no dependen, por ejemplo, de ChatGPT? ya todo el mundo ya ni siquiera ya se va a Google, se va directamente a ChatGPT. Entonces estás viendo que es solamente una herramienta de inteligencia artificial de todas las que abundan.
5: A lo que refiere, don Cheto, es que muchas veces le preguntas a ChatGPT y muchos de los datos que te dan no son reales.
6: Sí, pero normalmente los morritos de ahorita o ya las personas
0: están cayendo. Ah, no, pues ahí Brian, todo ChatGPT, hasta para preguntar cosas.
6: Claro.
0: Sí se la discuten dos, tres cosas ChatGPT, pero nomás es que no creerles todo. Señores, detuvieron a cinco por un posible acto terrorista en una base estadounidense y la policía británica anunció que una investigación por un incidente grave cerca de una base militar utilizada por la Fuerza Aérea Gabacha allá en Gran Bretaña, allá al oeste de Inglaterra, fueron detenidos cinco sospechosos de preparar un acto terrorista. Los artificieros están examinando varios vehículos relacionados con este incidente en la base aérea de Fairford, donde está estacionada una unidad de fuerza aérea estadounidense, o sea que ahí en Inglaterra pues tienen avión y los gabachos, ¿verdad? Entonces, según esto, por de pura casualidad encontraron que había cinco vatos que estaban planeando un acto terrorista. La unidad antiterrorista puede confirmar que está al frente de una investigación sobre un incidente que ocurrió en la noche cerca de la base aérea, o sea que no dicen todavía mucho detalle de lo que ocurrió, pero que eso llevó a que agarraron a cinco personas que estaban planeando un acto terrorista, no sé si en Gran Bretaña o en algún lugar o contra algunos aeronaves americanas. Adelante, Giselle Bravo.
6: Don Cheto, pues bueno, vamos a ahora con el exdirector de Medicina Deportiva de la Universidad Estatal de Carolina del Norte, que en estos momentos está enfrentando cargos penales por delitos graves y menores tras ser acusado de abusar sexualmente de exatletas masculinos del equipo Wolfpack bajo el pretexto de tratamiento médico. Estos hechos ya habían derivado en demandas civiles presentadas por más de 30 atletas, imagínense, a lo largo de los años, y las autoridades de Florida arrestaron pues a este individuo llamado Robert M. Murphy Jr., quien el jueves permanecía detenido en la cárcel del condado de Marion por órdenes de arresto emitidas por Carolina del Norte. Cabe mencionar que esto ocurrió después de que un gran jurado del condado de Wake acusara formalmente a Murphy el 14 de septiembre de 9 delitos graves de contacto sexual bajo el pretexto de tratamiento médico y 23 delitos menores de agresión sexual.

0: a mucha gente que esto ya había parado, pues desde hace una semana inmigrantes salieron de Honduras, donde surgieron invitaciones a través de redes sociales, a través de chats de WhatsApp, donde se juntaran para empezar la partida rumbo a Estados Unidos. A medida que transcurrió la semana, algunas personas agotadas por el cansancio fueron quedándose, pero el grupo pasó ya por El Salvador. Llegó a Guatemala, donde el Instituto Guatemalteco de Migración contabilizó un poquito más de 300 personas. Así fue como este fin de semana, en la tarde-noche del sábado, el contingente de inmigrantes ya entró a México, pasó por Tapachula, Chiapas, y de ahí vienen para la frontera con Estados Unidos. A partir de ese punto, el recorrido implica aproximadamente 2.390 millas, dependiendo de cómo vayan avanzando, pero ya viene la primera caravana con más de 300 personas tratando de llegar a Estados Unidos. La pregunta es, ¿habrá chance?
1: Ya cuando estén aquí, lo más probable es que les van a dar Patricio Estrella.
2: Pues ¿Patricio Estrella?
1: ¿O sí?
2: O sea, ¿para atrás?
1: Sí.
0: Pues que ahorita no hay nada.
1: O sea, ya estando pero aquí, en la frontera, ellos tienen que buscar un...
2: Le voy a hacer una pregunta seria. En las fronteras, por ejemplo, Guatemala, Salvador, México, ¿por qué los...
1: Porque viene harta raza. Entonces, como que, imagínate en México ahí la... Imagínate, pues va un carro, pues los paras. ¿Cuántas gentes puedes tener tú en una frontera? No sé, en la 10, frontera de América, 20. 15.
0: Sí, sí.
1: Y de repente ves a 500 personas. ¿Saben qué? Pues denle, pues, güey. Ahora, la onda aquí es que ya estando aquí, quién sabe, les van a dar para atrás a los amigos. Es que porque se ha pasado.
3: A
1: lo mejor de 1,000 que se vienen, a lo mejor 3, 4, 5, 10 agarran un asilo. Los demás a buscar un coyote. ¿Saben en cuánto ahorita anda un coyote por el cerro? 17 bolas, compa.
0: 17 bolas.
1: Y hay de ti que no te agarre la maña, porque te va a estar vacunando una milpa por tenerte ahí guardado. No,
3: más. Pero si se pone a pensar, no. si como dices, si 4 o 5 de ellos agarra asilo, ¿cuánto va a tardar el asilo?
1: Ahorita lo que más me puede a mí es que un familiar se le ocurra la genial idea de venirse para el norte y que me pida a mí paro. ¡Ey! ¿Me hace un paro ahí?
2: 17 no, mil de parón.
1: ¿Dónde güeyes?
0: Ah, pues 17, los ganan un remoto.
1: ¡Ay, ya! 17 y burros te corretean tú también, homi.
0: Lo que ganen remoto dos horas.
1: Ganan al perro año, güey, homi. 17 y bolas, ahorita anda un coyote. Oye, ¿en qué está momento? Caro, caro. Si estaba 12 y así poco.
0: ¿Cuánto pagó usted?
1: Chino, creo que $350.
2: ¿En serio?
1: Sí, ¿verdad, Dios?
2: Bueno, pero también en 90.
1: No, claro, pues 300 bolas.
0: Pagué 2,500, no, que se me olvida.
1: Sí, 350. Y luego me acuerdo que me traje un sobrino yo en el 95. Y me acuerdo que andaba yo pariendo chayotes en el 95. ¿Sabes cuánto pagué por un sobrino?
3: ¿Cuánto?
1: $650.
0: Y andaba bien espantado.
1: Y yo me acuerdo que era un dinerajal, jarajajajal.
0: Dale.
1: En el 95, 96, 650 bolas estaba la pasada. $650. Y ahorita 16, 17
0: igual. Que ahora gana por hora aquí, ¿no?
1: Cállate, chino. La gente se la va a creer, vale.
0: Yo me meto a Google y dice que usted gana 3 millones.
2: Yo me meto a Google y dice, el programa de Don Cheto vale...
1: Genera.
2: No sé cuántos millones.
1: No genera nada.
2: ¿A quién se lo vendo?
1: No genera nada.
0: Yo también digo lo mismo.
1: Adelante, ya mejor ni hablemos de cosas tristes porque me voy. Adelante.
3: Te prendimos, Don Cheto. Me agüita. Un recordatorio de lo que no vale.
0: Ya sé. Me dice, ¿ustedes tienen dinero? Le digo, compa, ¿usted cree que andaría vendiendo inyecciones y ganara dinero? ¡No!
2: Ayer me encontré una clientita tuya de Oxnard en el avión.
0: ¿Ah, sí?
1: Ah, yo también el otro día me encontré un cliente tuyo.
0: ¿Y qué?
2: No, ¿Pero de qué? ¿De cuerpo o de
1: tercera? No, me conté un cliente también que te compra inyecciones, un vato.
0: ¿Y qué tal? ¿Sí?
1: Que le mandaste video de cómo se inyectan.
0: Ah, pues sí.
1: ¿Y cómo era? ¿Quién es la morra que está inyectando así? Le digo, no sé, no he visto el video.
0: Pues la güera.
1: ¿O la güera? Ah, ok. Oh. Es la güera.
3: O sea,
1: a ver, mándalo.
3: ¿Tú hiciste tutorial de cómo
0: inyectarle? Ah, sí, porque la gente no sabe qué enseñarle.
1: Pero pusiste a la güera que se inyectara.
0: Sí, a Wiwi.
1: ¿Y no te inyectaste tú?
0: No, a la güera.
1: A ver, pues me pasa el video, pues, no me hace inyectar.
0: No, para
1: la panza a la güera ahí. Regresamos con los deportes, no. Con Tito Padilla, señores. Hay buenos deportes el día de hoy. A ver si... Ojalá se le entienda a Tito, porque sí hay mucho de qué platicar. Regresamos.
0: Ojalá se le entienda. No, pues.
1: Digo, estoy diciendo...

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0: Continuamos con Don Cheto.
1: Al aire, señores, harto de qué platicar.
2: Menos de los Pumas, por favor.
1: Si le entendemos. No, Pumas, no, ni de las Chivas, vale, ni de las Chivas tampoco. Tito Padilla, estás en vivo.
3: Muy buenos días, buenas tardes, buenas noches, donde quiera que se encuentren exactamente. Qué mala onda, Chivas, Pumas. Bueno, de todo tenemos. Vámonos, arrancamos el viernes pasado, la jornada del fútbol mexicano, donde Atlante se sirve con la cuchara grande. 4-2. No, no estoy oyendo mal. Atlante, los potros de hierro del Atlante, 4-2 al Monterrey. Todo empezó así como, ¿qué pasó? Vamos ahí. Después viene Atlas y le gana en casa a Cholosquintes 3-2. También Chivas cae en casa 2-0 ante los Gallos Blancos. Santos, aunque usted no lo crea, ganó también 1-0, le gana a Tuzos del Pachuca. Tigres ya agarró, respiró, necesitaba, le urgía ganar a Tigres, porque si no, muy posible casi si no ganaba, o es más, tiene que ganar los próximos 5 para poder aspirar a pasar a la otra ronda. Pumas cae en casa 3-2 ante los potros de, digo, ante los Pumas, ante los Atlético de San Luis. León, 2-1, volvió a ganar.
1: Muy a pie, el León así va, sacó la, ¿sí? Sacó la, el gane agónico.
3: Exactamente, y bueno, después del berrinchototote de la semana pasada de Henry Martin, pues se clavan tres, una tercia.
1: Un hat-trick de Henry Martin. Tito Padilla, sí, bien por el Henry Martin, que metió un trick, un hat-trick, y te voy a decir por qué bien. Porque yo pensé que ya ni jugaba Henry Martin.
2: Sí, yo también, yo dije, no. Ya, pues no, nunca se recuperó.
1: No, llegó el tiempo donde lo sentaron mucho tiempo, ¿verdad?
3: Ya lo sentaron, sí.
1: Lo sentaron,
3: sí.
1: Harto tiempo.
3: No, pues te digo, el fin de semana lo sacan de cambio, Don Cheto, pateaba las botellas de agua, agarró a Maras ahí el pobre asiento, o sea, bien berrinchudito, mi niño, que el ruchito. Uh-huh. Dejé al último el resultado entre Cruz Azul y Toluca, porque tengo una reconfirmación. 3-3. Tengo una reconcomia que de verdad me da, no puedo decir asco, pero sí me da tristeza que el gremio de arbitraje no salga a la defensa de esta árbitra que le dio con todo a Katia Itzel. Mohamed le dio todo, con
1: le
3: todo
1: dieron un tal ruso. Que no está, le dijeron, no es cuestión de sexo, no estás preparada para dirigir en primera división, le dijeron a la ñora, a la morra.
3: Bueno. Pues se me hace raro. ¿Por qué? Porque los árbitros, no sé por qué no salen a su defensa, es parte de su gremio, es parte de que vayan, ellos son los del FRAC, ellos son los reyes para poder dirigir un partido, y ahora resulta que hasta Chacón, que ya no juega, y hasta Bricio, que ya no pitan, le sacamos también, si quieren, los trapitos del sol a ellos, y también la regaron por varios partidos. En vez de apoyar a la muchacha, a la señorita, están dándole con todo. Turco Mohamed, ponte a hacer tu mendigo trabajo, lo haces bien, cállate la boca, di, sé honesto, señoras y señores, si quieres ser campeón, bicampeón, tricampeón, lo que tú quieras hacer, hazlo, pero jugando con tu equipo, no criticando al arbitraje. De verdad, todos han... Yo miré a Wiki, no dijo nada, Wiki, la verdad. Y eso, que le perdonaron un penal al Toluca a favor de Cruz Azul. Ahí no dijo nada. Venga, Don Cheto.
1: Bueno, ya hablando de ese 3-3, que de ese partido, que estuvo bueno el partido, también bueno. Después ya, entre el empate del partido, entre las decisiones arbitrales y la crítica a la árbitra, y entre que si se retira de la selección Alexis Vega
3: también,
1: ahí te va mi opinión. Venga. Alexis Vega a mí se me hace un buen jugador, pero en la selección nunca lució. ¿Estás de acuerdo o están de desacuerdo?
2: Es que en el momento que podía lucir era cuando andaba en el desmadre, en la peda, y pues obviamente su rendimiento
1: no, en la selección pasó sin pena ni gloria Alexis Vega, compa.
2: Y apenas
3: Se dice, les tengo un chisme. A ver. Se dice que hizo su mendigo berrinche porque le dieron la 10 al señor. Vamos a tocar el levanto, ¿qué tema? Al muchachito, al niño de 16 años. Mire ahí, hizo bolas, hizo trizas al mejor defensa italiano-colombiano. Bueno, de Italia, que fue de Italia. Lo hizo ver mal, lo cortó, le dijo un pase así como una Verónica. Después ya fue a meter el gol. Que por eso hizo su berrinchito el señor Alexis Vega, porque Mora tiene el 10, aparte que no lo llamaron. ¿Qué le parece, Don Cheto?
1: Ahora, te voy a decir. Yo una vez, ¿te acuerdas que critiqué hace mucho tiempo que él trajera la 10? Que trajera la 10 este Alexis Vega. Que ya cualquiera traía la 10 en la selección mexicana. ¿Qué mejor que un muchachillo que la prensa colombiana no dejaba de hablar de Gilberto Mora? Dijo, este chaval de este chaval de 17 años, mira nomás qué gol nos metió y toda la cosa. ¿Tenemos cuánto que no le ganamos a los cafeteros? ¿15 años? ¿17? ¿Qué sé cuántos años? ¿12 años? ¿Qué cuántos no le ganamos a Colombia? El primer tiro, el gol de Colombia, golazo, una precisión, de pase. Y después de ahí México se prendió, no nos batieron.
3: No, incluso los colombianos, los que ustedes, lo que me dice, estoy mirando algunos, están preocupados porque la reacción de México, como jugó México, como le quitó la bola a México, la verdad, un partidazo de Eric Lira. Bueno, no me canso de admirar ese mendigo muchacho, un partidazo de Eric Lira, el cual tomó la media cancha y empezó a repartir la bola, y más que nada también Gilberto Mora se paró, pidió la bola, hizo lo que quiso, cerró, de cuenta que cerró con una cereza del pastel con el gol, pero fue un partido muy bonito, la verdad, incluso varios rotativos, varios rotativos de Europa, la marca de España, la ruta del Sport de Italia, se derrumbaron en el office para el señor Gilberto, bueno, para el niño Gilberto Mora, don Chico. ¿Qué le parece?
1: Pues sí, andan diciendo que hasta el Real Madrid y el Barcelona lo traen el radar, pues no, qué bueno, tranquilo. Qué bueno, ojalá que así sea, que se va a Europa, porque creo que a diferencia de otros jugadores a esa edad, este muchacho se ve muy disciplinado y muy centrado, ¿verdad? Sí, que es lo que hace falta, pues eso no se desarrolla mucho el jugador. No, hay muchachis que a los 17 juegan ahí en inferiores y ya andan tatuados y ya andan, bien, ya quieren carros exóticos y ese jale, pues, no, primero hay que hacerla. ¿Qué más, Tito Padilla? ¿Qué quieres tocar? ¿Béisbol, fútbol americano?
3: Béisbol, fútbol americano, andamos bien, un poco de chino, hijo de su madre.
1: Bueno, vamos al béisbol rapidito, señores, ya tenemos los comodines de la Major League Béisbol.
3: Ya arranca mañana,
1: Arranca mañana, vámonos. Los White Sox de Chicago contra Houston, Boston va contra los Yankees, ese es un gran juego, Boston Yankees, así como Filadelfia, Atlanta, Chicago, San Diego, también va a estar bueno, y pues esos son los comodines, y ahí de ahí, pues obviamente, los Guardianes, las Mantarrayas, los Cerveceros y los Dodgers esperarían a los ganadores de los comodines.
3: Acuérdense, debemos de acordar, el señor pensador, que son a tres, ¿ok? Los comodines es a mejor de tres juegos. Empiezan mañana, ya mañana comienzan, y el último juego sería el jueves. Pero son únicamente tres, porque muchos piensan que sería el cuatro, el mejor de siete, que sean cuatro. No, son nomás tres juegos, señores, para los comodines, y después ya se avientan, como usted dijo, ya don Cheto, ya los que están esperando una semanita ahí tranquilos, ahí está la cosa. Ahora sí, vámonos, porque no le dimos a nada, don Cheto, se acabó. No únicamente chino, no te sientas. El 90% de todos los que, es lo que estaba leyendo, el 90% de los que fueron a hacer su parlay del fútbol americano, perdieron. Señoras y señores, perdieron. Don Cheto, el que más se lo pongo así, ganaban 16-0 los carneros, los Rams, ganaban 16-0. Y le dieron la vuelta los Broncos. ¿Qué le parece, eh? Todo estaba y todo pintaba.
2: Nah, ni te enseño la quiniela que nos fue re mal.
3: No me le enseñes, por favor, vale. No me le enseñes que.
1: Yo creo que los resultados fueron muy rompequinielas en general, ¿no, Tito?
3: Todos, don Cheto, absolutamente todos. Ese de los Rams, nadie lo esperaba. ¿Cuál más? Los cafés le ganan a las Panteras 21-18, don Cheto. También, Colts 18-19 a los Tejanos, ese más o menos. Pero le digo, de ahí para allá se fueron dando la paliza. Oiga, nadie esperaba que los Jaguares de Jacksonville le dieran una paliza a Patriotas. 35-6. Y como la última
1: que le dije. Me gusta cómo eres el único vato que habla de deportes que parece que está peleando con sus hermanos. ¡Hombre! ¡Agarraron! ¡Ganaron 35-6! ¿Y tal? ¿Se lo esperaba? Así habla, chicos, si estuviera alegando en familia.
3: Estamos en familia, con
1: Chavales. Estamos en familia. ¿Cómo se iban a ganar 35-6? Llegaron y de la nada.
3: ¿Sí?
1: ¡Sí! ¡Eso, Tito!
3: Lo que sí sorprende y lo que sí está bien y lo que me gusta, pues saludos al Chivo, al Cholo aquel. 3-0, los Veres, los malosos. 36-27 le ganan a los Santos, pues, y se van 3-0, o sea, arranque perfecto, arranque con todo, y le voy a decir una cosa.
1: Dime.
3: Es la mano de Tom Brady, aunque muchos me tildan de loco. Tom Brady está armando y le está preparando todo el camino también a Fernando para poder llevarlo poco a poco y hacerlo el próximo, y se los digo ahí, va a ser el próximo quarterback de la de la NFL. Señoras y señores, es todo en los deportes. Síganme en mis redes sociales, Tito Padilla 74, todo gusto en despacho, o Tito Padilla Deportes en Facebook, Instagram, también en Twitter, bastante información deportiva. Yo me voy, me borro, me esfumo, me desaparezco, quien digo jugada. Deportes, Tito Padilla.
1: Gracias, Tito Padilla. Señores, mexicanos triunfando en Europa, eso y más en los espectáculos con Saíd García Solís.
4: Correcto. Don Cheto.
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Ya continuamos con más del show de Don Cheto.

0: moviendo el cuerpazo que a base de inyecciones le ha costado mucho a Said García Solís.
1: La verdad.
2: Muy buenos días a toda la gente que nos escucha aquí en Estados Unidos y más allá de las fronteras en este lunes de seguir rechinando el catre. Muy buenos días, mi gordo, precioso, chiquito bebé. ¿Cómo está?
0: Ando contento porque hoy vamos a regalar boletos en un ratito más para Disneylandia.
3: Ve al montón de gente que se ha inscrito, no invente.
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0: Saí García Solís, al ratito regalamos los boletos. Sí, mexicanos en Europa.
2: Antes de los mexicanos en Europa, quiero comentar que el que la hizo este fin de semana y agradezco la invitación fue mi compadre y mi amigo Julián Álvarez, quien presentó Copar Music el jueves pasado en el Hotel Baruch, allá en Guadalajara. Presentó varios artistas, señor, entre ellos La Ventaja. Banda Elemental y otros más que ya son parte del elenco de Copar Music. Él los va a grabar, él va a llevar un seguimiento. Ricardo Álvarez, que es su hermano, Claudia Pirangostino, que también es la directora de Copar de acá de Estados Unidos. O sea, ya presentaron su disquera en forma, le fue muy bien a Julián, estuvo ahí conviviendo. Julio literalmente subió a saludar a todos los invitados especiales que había, se le calentó el hocico a mi compadre y estuvo cantando hasta las 4 de la mañana el jueves ahí en el hotel. Literal ahí con todos los... Sí, ahí pasándosela muy bien. Estaba su mamá, estaba su familia, la verdad, muy contentos con la invitación. El viernes tuvo su primer Estadio Jalisco. Casi 70,000 personas aplaudieron a Julián Álvarez.
0: Lloviendo.
2: No, el viernes no llovió. El viernes no llovió. Llenísimo el estadio, señor. Le platico. Él empezó a cantar solo a las 11 de la noche, más o menos. Y por ahí de la 1:30 de la mañana, ya cuando llevaba hora y media cantando, aparece Alfredo Olivas de invitado especial. Cuando mucha gente pensaba que iba a estar, pero no estaba anunciado. Porque el concierto del viernes era solamente Julián Álvarez. Y ahí apareció Alfredo Olivas. Y cállense los ojos que hasta las 3 de la mañana cantaron los dos juntos.
0: Es lo que yo no entiendo, vale. Aquí a las perras 11:30 ya te están cayendo.
2: Ya sé.
0: Ya te están cayendo.
2: Hasta las 3 de la mañana cantaron los dos. Y la verdad no sabe qué bonito concierto. El sábado regresamos al Estadio Jalisco, donde había más de 70,000 personas. Fueron más de 150 entre los dos conciertos, pero ahí sí era Prófugos del Anexo, en el concierto del sábado. En el Prófugos del Anexo, desde el principio salen cantando los dos. Se avientan como tres canciones uno, tres canciones el otro, tres canciones juntos, y otra vez cada uno está haciendo los dos, hasta las 4 de la mañana. Pero ahí
0: no,
2: sí.
0: No, valga mi Dios.
2: A las 2 de la mañana hubo un aguacerazo, señor. Pero aguaceros, estamos viendo la lluvia ahí, las imágenes, empapados toda la gente y los que estaban ahí, esa parte de la troca es la última donde los dos cierran, pero desde las 2 de la mañana hasta las 4 no paró la lluvia y ellos no pararon de cantar.
3: Qué chido.
2: O sea, la verdad, la rompieron 150,000 personas en el Estadio Jalisco. Demostró que es la casa de Julián Álvarez. Lo quieren muchísimo también Alfredo. Ayer se presentó en Tijuana en el Palenque Alfredo. Andan en todos lados y en todos lados les está yendo impresionante. Me dio mucho gusto saludarlos a los dos. Veo muy delgado a los dos también. Tanto Alfredo como Julián están muy en forma y pues muy contentos. Yo no sé si este Prófugos del Anexo va a ser el último, aunque ellos dijeron en el escenario que era el primero de muchos. Pues todavía no hay fechas confirmadas para más Prófugos, pero cada uno en solitario está haciendo sus presentaciones y sus giras exitosas.
0: Enhorabuena para los dos chavalones.
2: Deseándoles lo mejor.
0: Chulada, chulada de vatos.
2: Oiga, quien anduvo de la mano ya en el Teatro Dumont 4040 en Buenos Aires fue la cantante Cazú, quien fue a ver la obra Animal, dirigida y protagonizada por Nati Nab, quien es...
0: No, qué bonita.
2: Coreógrafo del staff del cantante. Y ahí llegó de la mano con Ignacio Colombara, quien por primera vez ya está de la mano y ya lo presentó como novio. Ahí está. Se fueron de ahí juntos.
1: Ahí se ve fea. Mira.
0: Ya sabía que ibas a decir algo.
3: No importa.
1: Ese vato, ¿eh? No.
2: Chino, no estás diciendo eso. ¿Cómo que hasta parece?
1: Mira, ve la cara ahí. En esa foto la agarraron bien.
0: Se parece hasta el Celsa. Bueno, ¿y qué?
3: Are you kidding me?
2: Señor, ahí estaba Cazú.
0: A mí me dice, ¿yo parezco qué? ¿Parezco yo?
1: El doctor Simi.
2: ¿Pero por qué tenemos que decir qué parece la gente?
0: ¿Por qué? No te conviene.
2: No, pero ¿por qué? Pregunto, ¿por qué tenemos?
0: Porque yo así soy, yo desde
1: niño. Parte de la vida.
0: Parece fulano.
2: No, no, no. A mí me parece que se ve muy bien y me parece que qué bueno que salga con el novio. Qué bueno que ya lo presente, qué bueno que ya se deje. O sea, ella está viviendo su vida. Y qué bueno, muy bien. Ignacio Colombara, el bailarín que además también está guapón.
0: Está bien, pues está guapo. Ya mejor le digo nada, ¿quién se parece, Vali? Porque luego me regaña.
3: ¿El bailarín? Déjelos en paz. Qué está bueno, guapo. Que viva el amor.
2: ¿Quién se parece? Vive el amor.
0: Vive el amor, échale ganas allí, tú como que era Cazú, tú bien, hija.
2: Señor, quienes también están presentando casi 7 auditorios nacionales con todo sold out, es la gira Juntos de Josy Cuen y Jorge Medina. Jorge Medina y Josy Cuen, quienes se presentaron este fin de semana en el Auditorio Nacional de la Ciudad de México ante más de 10,000 personas, casi 11,000 personas. En todos lados están llenando el regional mexicano. En el Auditorio Nacional lo hicieron mis compadres de Juntos, quienes, por cierto, ya van a la gira por Europa el próximo mes. Se van para Europa.
0: Es que notas que tú le andan dando para allá.
2: Claro, pues que mucha gente no puede venir para acá.
0: No puede venir para acá, pues mejor nos vamos para los
2: Europa. Se van para Europa. Pero bueno, ahí en fin de semana estuvieron Jorge, Josy, y lo que más hizo viral es que subieron a Wendy Guevara y se dieron beso de tres en el Auditorio Nacional. Dieron beso de tres y mira, ¿y ustedes creen que le hicieron el feo a Wendy? No, hubo beso de tres, miren, beso de tres. Ahí está, mire, beso de tres. No, pero ¿qué tiene?
0: Siempre han sido un desmadre sus dos en el escenario.
2: Sí. Y hubo beso de tres, qué padre.
3: Se dejan caer de bien a bien.
2: La verdad, se divirtieron muchísimo. La gente se veía muy emocionada, muy contenta. Mira, la cargaron, la besaron, la agasajaron y se la pasaron muy bien. Wendy Guevara, Josy Cuen y Jorge Medina ahí en el Auditorio Nacional.
0: Aguas, Wendy, porque no te andan perdonando sus cabalones, ¿eh?
2: No, chavales.
0: No, son Dios. No te andan perdonando, ¿eh?
2: Se achinan.
0: Se achinan.
2: Se achinan.
0: Ahora sí me vas a dejar hablar de los de que andan en España, ¿vale? ¿O me vas a seguir dando largas?
2: No, es que llevo un orden.
0: Ok, ah, ok.
2: Oh. Llevo un orden, de hecho. Ahora sí, señor, le platico que quienes empezaron la gira el 19 de septiembre, que es la primera Europeada Tour 2026, fueron Grupo Firme, señor, quien solamente en el concierto de Valencia, España, metieron 12,500 personas, claro, solo en el de Valencia, y casi 18,000 personas en el de Madrid. O sea, sold out en la gira por Europa, Grupo Firme.
0: No, yo lo miraba.
2: Vean nomás, ahí está la Arena Movistar en Madrid.
0: Y es que debemos recordar que hay una comunidad muy grande latina, no solo los mexicanos y algún español que anda ahí, pero tampoco hay que emocionarnos que eran 18,000 españoles. Había mucha gente de Bolivia, de Colombia, de Ecuador, de Perú.
2: Claro, donde sea.
0: Era Grupo Firme. Igual que a Luis R. Conríquez, que Luis R. Conríquez estuvo en lugares más modestos, en discotecas y lugares más pequeños, pero aún así también se le llenaban los locales a Luis R.E.
2: De hecho, cuando yo comenté el fin de semana de que qué padre que los mexicanos estaban triunfando en Europa, me decían: ay, pero es que los van a ver mexicanos y sudamericanos
0: que fueran allá. ¿Qué?
2: Pues quien sea que esté. Pues
0: sí.
2: Están pagando para ir a verlos y están triunfando en Europa.
0: Sí, ese
2: es. Aunque nos pese.
1: Europa. ¿Cuándo empezamos nuestra gira por Europa?
0: Pues no faltaría que nos conozca para allá. Me llega mucho mensaje de España.
2: Primero vayan de gira por California y Oregon y Washington. Sí. Pues primero.
0: Dile a este pretencioso. Yo estoy a gusto. Es este el que como si lo fueran a conocer.
2: Primero vayan a visitar a Texas, que los están queriendo ver.
0: Ey, hemos ido.
2: Primero vayan a Arizona, Nevada. Arizona.
1: ¿Sabe dónde no hemos ido? Por ejemplo, allá arriba a Santa Rosa. No hemos ido.
0: Yo he ido a Santa Rosa hartas veces.
1: Si hace 20 años.
0: El Omar y pues.
1: Aquí a Tulsa, Oklahoma. También hay un chorro de gente que nos escucha en Tulsa. Sí.
0: Corre, chino.
1: Oregon.
0: Corre.
3: Te mandamos si quieres.
1: Pues si es, que pagan tú, los médicos,
0: es que tú,
1: yo voy.
0: Es que tú, que nos haga una invitación formal.
3: Sí.
0: Tú eres, tú pagas porque te renting.
1: Ah, yo sí voy.
2: Es que Chino no quiere estar en su casa, es lo que pasa.
3: Él, aunque no paguen, va.
0: Pues felicidades a los de Firme y a Luis R., que también andan por allá con su rola chido allá. Bien.
2: No, qué bueno, les está yendo súper bien.
0: ¿Viste, Luis R., qué delgado está?
2: Qué delgado.
0: También yo creo que anda, irá.
1: No, tú.
0: O sempisado. Pero sí va al gimnasio.
2: No, claro.
0: Pero sí.
2: Cosa se ve muy bien, Luis R. Conríquez. No. Claro, nos falta, nos urge. No, vamos juntas de la mano.
0: No, yo contigo ni a una peregrinación.
2: ¿Por qué no?
0: Yo contigo era ni cuando se muera el chino, ni cuando te toque a ti cargar el félitro. Yo me voy a abrir y cosas ahí, no. Yo, sí.
2: Ah, ¿por
0: no,
2: qué?
0: No
2: ¿qué
0: sé.
2: ¿Qué le hizo? ¿Qué?
0: No sé. Pues me tiras muy feo.
2: Ah, ¿yo le tiro?
0: Me tiras muy feo.
2: Y además, ¿por qué?
0: Cuando se muera el chino, vamos a cargar el félitro, pero tú con tus otros tres y yo con mis otros tres.
2: Ok, muy bien.
1: Pero yo, ¿por qué sigamos a morir?
0: ¿Qué?
1: ¿Por qué yo me voy a morir primero?
0: Nomás es un ejemplo, pues. No queremos que te mueras.
3: Porque se te va a unguiar allá abajo.
0: Ya está, ya está unguiado. Ya está, debe tener ya unguiado y esa madre. Ya está
3: comiendo todo ese.
2: Oiga, nos vamos a una pequeña pausa de 50 segundos. Sí, pero al regresar, señor, se lanza como cantante el hijo de Rafa Márquez. No le quiso entrar al fútbol y mejor se fue de cantante. Se lo platico al regresar.
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0: Juárez, el hijo de Rafa Márquez, se nos lanza de cantante.
1: Oiga, Santiago Rafael Márquez Labat, hijo de Rafa Márquez y de la actriz Adriana Labat, después de pertenecer a Pumas, al Atlas, al Necaxa y al York United FC, dijo que él ya tiraba la toalla y ya le iba a dejar de terquear al fútbol.
0: Ver, ¿te puede? Espera, sí. Punto aquí para una yo que me gusta el fútbol, no sabía que el morro se había dedicado pues, a mi
1: profesional. No, ni yo.
0: Sí. Yo tampoco.
1: Estuvo en Pumas, estuvo en Atlas, en Necaxa y en York United FC. Tiene 23 años. Uh-huh. Y él dijo, ya le voy a dejar de terquear al fútbol. No, el fútbol no es para mí. Ahí estás.
0: Muy guapo, mira.
1: Y se presentó como Iago. Él se llama Santiago y su nombre artístico como cantante se llama Iago.
0: ¡Vamos, flaco!
1: Debutó como cantante del género urbano y además grabó todo el disco en el estudio de Eric Rubin. Que al parecer también tiene algo ahí de productor dentro del disco. Lo está apoyando su papá, lo está apoyando su madre Adriana Labat, que es actriz y que bueno, pues está muy contento de dedicarse al mundo de la música y de que ya no le quiere terquear al rollo del fútbol.
2: No, es que ya 23 ya
0: 23 ya es para que ya.
2: Que no subiste y no la armaste, ya no.
3: Pero ¿qué es más difícil, ser cantante o ser futbolista?
0: Ser hijo de un famoso es demasiado difícil. Porque la raza está esperando que seas mejor que el papá. Mira, fíjate, lo más que es difícil es, la raza está esperando que seas mínimo tan bueno como tu jefe.
1: Uh-huh. Sí.
0: ¿Y si imagínate ser hijo de Hugo Sánchez, de Julio César Chávez, del Canelo.
3: No, vato,
0: ese es para mejor. No quiero decir tonterías al aire, pero esa madre es para no vivir.
1: Pero en el
0: si no sabes manejar esa madre, está para volverte loco.
1: Pero en el canto es igual, ¿eh?
3: Es que pues,
1: en todos los cantos igual.
3: Pero yo siento que, o sea, debe de ser difícil de todas maneras el canto para él, porque su mamá, que fue actriz también, figura pública.
2: Pero y en estas modernidades, el canto creo que es más fácil que el fútbol.
0: No te creas.
2: Ay, viejo, el fútbol.
1: Es más fácil.
0: A ver, chino, sí es cierto.
1: ¿Tú sabes qué es más fácil? ¿Ganarte la lotería que pegar en la música?
2: No estoy diciendo. Sí.
1: Claro, señor.
2: No estoy diciendo que vaya a pegar. Pero es más fácil grabarte ahora con todas las modernidades.
1: Ah, no, grabarte sí, pero
0: grabarte sí. Pero que sea la creación.
2: No, ya si
0: pero
2: no pegas.
0: Por ejemplo, no vamos a decir nombres porque puedo pensar en 10. Pero un artista, un hijo de una gran figura, la tiene muy difícil. Y te voy a decir por qué es todavía más difícil. Porque tiene facilidades de grabar en un buen estudio.
1: Claro.
0: Y luego no suceden cosas. Híjole, debe ser difícil.
2: Ah, no, claro, esa parte la entiendo.
0: Imagínate tus hijos, chino, ¿cómo van a? La presión en la que viven mis dientoncitos.
2: A llegar a
0: con su padre,
2: superar
0: así,
2: a su
0: una
2: padre.
0: Figura de esa más de la radio. De alza ahí. Pobrecitos niños.
1: La tienen muy fácil, la verdad. La verdad la tienen muy fácil.
0: La tienen bien fácil, ¿verdad?
1: Sí, la tienen fácil.
0: Los hijos del chino.
2: Pero no quisieron.
0: No quisieron.
2: ¿Los metí a fútbol? Nada.
0: No, pues no.
2: ¿Los metí a canto? Porque Yashua canta bonito. Nada.
3: ¿A qué se irán a dedicar?
2: Yashua quiere ser chef y Justin quiere. Este vato es.
0: Robótica.
2: Este robótica, ese vato es bien inteligente. Él le falta un año de la high school. Y él ya se puede graduar. Él ya tiene todo. Él ya se puede. Él puede estar en la universidad ya.
0: ¿Sí?
2: Pero dijo, no, yo quiero un año más con mis amigos.
0: Qué toda madre.
2: Así de...
1: Qué a gusto, ¿verdad?
0: Conozco un poco más de esa estrella, los que van a...
1: Sí, sois ahí en mis redes sociales. Sí, sois ahí. Recuerda que más adelante vamos a regalar 2 paquetes de 5 para Disney.
0: Tengo miedo.
1: ¿Por qué?
0: Mis hijos tienen mucha presión por mí.
2: Ay. Por eso no sé nada.
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0: ¡Ay, ay, ay!
1: ¡Ahí estamos, chavalada! ¡Como quiera que sea! ¡Ay, ay, ay! Mis hijos tienen ahorita harta presión mía. ¿Cómo van a hacer lo que fue su padre?
0: Yo creo que la tiren muy fácil.
1: Muy facilita la güey. Mira, si caen al bote, ya ganaron. Ya.
2: Si salen en el, y los ponen en la tele, ya ganaron.
1: Si lo vas a comprar en una televisión, ya hicieron más que su jefe. Oiga, señores, tengo en la línea telefónica, bueno, más bien conectado ya en cámara, a nuestro amigo Gonzalo Sansores. ¿En qué trabaja Gonzalo Sansores? Él, ay, creo que le debo feria a Gonzalo.
0: ¿Otra vez?
1: No, no le
3: ha pagado.
1: Es que también Chalo cobra, mijo. Gonzalo Sansores de la Liga Defensora, señores, para casos criminales, recuerde que usted no está solo. Está en la Liga Defensora. ¿Cómo estamos, Chalo?
4: Muy bien, muy bien. Un poco triste por mis Rams ayer, pero no le hace. Vivimos otro día para... a pelear y tratar de hacerlo otra vez. No,
1: usted
4: no
1: le va a los Rams. A los Rams.
4: Sí, sí.
1: Ok.
0: Chalo, no, por favor, Raiders. Mándame por favor la cuenta Raiders. De cuándo te debe Don Cheto, no porque se la vaya a pagar yo, sino para estarlo jodiendo aquí.
1: Ya te estaría bien, como vamos 200. Bol- es que ahí te va. Resulta que Chalo me dijo, hey, ¿sabe qué? Debe un ticket. Y yo me acuerdo que estaba haciendo y le dije, ¿sabes qué, Chalo, Simón? Pero ¿cómo lo pago? Y me dijo, yo estoy aquí en el lugar. Si quieres, yo se lo pago, viejón, y luego usted me da la feria. Ah, Simón, así le hacemos. Y no se le he mandado. No se le he mandado.
3: Qué casualidad.
1: Chalo, pero sí te va a pagar, nomás aguanta mi paldía primero, ¿no?
4: Ok, no, lo que tú digas, Don Cheto.
1: Órale, pues, hijín.
0: El primero ya es el miércoles. ¿Eh?
1: O sea, yo ya quiero que sea hoy el güey. Hoy. Yo ya quiero que sea hoy. Miurgi.
0: No, el miércoles, el jueves.
1: Bueno, ando de perricisísimo, loco, ahorita.
0: ¿Cómo así?
1: No me preguntes por qué, pero ando de perricisísimo.
3: Ah, yo sí sé por qué.
1: Bueno.
0: Yo también.
1: Gonzalo, vamos a hablar contigo sobre casos criminales, hijo. ¿Cuáles son esos casos criminales para que la raza te haga preguntas?
4: Cualquier caso donde un oficial te puede arrestar, investigar o date un ticket. Y acuérdese, hasta los tickets son importantes. ¿Por qué? Porque los tickets se pueden envolver en puntos de tu licencia, puedes subir tu aseguranza y también pueden suspender tu licencia. Eso es importante. Hasta los tickets que los debes de pelear. Cualquier investigación, cuando estás enfrentando a un oficial, no vayas solo, porque la policía te puede incriminar, te puede dar, decir trampas para que usted diga lo que ellos quieren escuchar. Ahora, yo he visto donde hasta miente la policía para que tú empieces a hablar. ¿Y qué le vas a decir al juez? Juez, ¿sabes qué? Yo solamente dije la verdad porque me mintió la policía. No, no, no, no va a contar de eso. So, cuando tú hablas con tu abogado presente enfrentando a un oficial.
1: Oye, Chalo, luego estaba viendo yo el otro día una serie de que no va al caso, pero luego también depende el juez que te toque, porque hay jueces bien bravísimos, ¿será? Yeah.
4: Y tienes que entender que también los jueces son personas normales y han vivido ciertas cosas. Vamos a decir, había un juez que su hija murió por un DUI. Alguien le chocó a su hija.
1: No perdonaba. Sí,
4: pues, pero imagínate las personas que están con DUIs, no, sin accidente, los juzgaba a lo máximo. Eso sí, un juez tiene la libertad de darte de mínimo a máximo a una sentencia. Ellos pueden hacer lo que ellos quieran. Eso sí, te toca un juez con un pasado y estás en ese de mínimo a máximo, él siempre te puede dar lo máximo.
3: Tengo pregunta en regards to that. O sea, ¿no es ilegal de que a lo mejor el ¿cómo se llama? El juez tome decisiones por modo de cosas personales? O sea, ¿eso no sería como el ego?
1: Creo que es éticamente, como que trabajan mucho ellos en la ética.
3: Ajá.
1: Y por ética no deben de tomar cosas tan personales.
3: Ajá.
4: Como estaba mencionando, un juez, vamos a decir por un DUI. Un DUI te pueden dar 0 días en la cárcel y te pueden dar 6 meses en la cárcel.
3: Sí.
4: Si le toca a un juez, él tiene la habilidad de decir, ¿sabes qué? No me importa, a máximo te voy a dar lo máximo. That's it, a mí no me importa.
1: Okay. Chalo,
4: con la ley lo puede hacer.
1: Te tengo una super pregunta, dice, ¿cómo está Don Cheto? ¿Cómo está, Chalo? Mi esposa me agarró chateando con otra mujer, texteando con otra mujer, y se enojó y se me dejó ir a los golpes. Yo nomás le agarré las dos manos y la empujé para quitármela de encima. Cuando se cayó, se cortó el brazo ahí por el codo, no sé cómo, pero se cortó el brazo. El chiste es que llegó la policía, me arrestó. ¿Cómo, si ella empezó a pegarme, cómo me puede defender? Dale. Gonzalo, lo agarraron al vato, porque aventó a su ruca que se le lanzó los golpes. ¿Qué procede?
4: Ok, so mira, en muchos casos de violencia doméstica van a ver, cuando llega la policía, van a ver quién tiene los más daños y usualmente van a arrestar a esa persona, pero el arresto no es donde termina tu caso, es donde empieza tu caso. So ahora tienen que probar que él fue el agresor. Sí, tuvo lesiones un poco grandes, que se lastimó el brazo y estaba sangrando, pero eso no dice que él lo empezó. So tienen que no solamente mostrar que había algo, que él fue el que empezó todo, y la policía a veces dice, ¿sabes qué? Tú eres el hombre, tú mira las lesiones que están con ella, tú vas a ir a la cárcel, vámonos. Y es lo que es. Pero ahí no termina. Ahora tienen que probarlo todo. Y en defensa criminal, acuérdese, somos defensa. So, ellos tienen que mostrar las pruebas mostrando por qué nosotros somos los culpables, por qué nosotros somos el agresor. Y si no tienen eso y se puede ver que, hey, mira, la agarró de las manos, y no es que la tiró, la empujó. Y se cayó, y cuando se cayó, agarró eso y le cortó. Eso puede ser su defensa, pero acuérdese, la fiscal, los detectives, tienen que mostrar pruebas en tu contra, mostrando que tú fuiste el agresor.
0: Dice, a ver, por acá una morra, dice, Chalo, mi esposo me puso una orden de restricción. No entiendo de qué se trata. Ay, ¿qué reglas debo de
1: primero
0: seguir?
1: Primero cuenta todo el chisme, baby. Sí, yo le iba a preguntar, favor, que contara todo el chisme. A ver, a una morra le ha de ser bien toxiquita, chiquilla. Su esposo le puso una orden de alejamiento, de restricción. No entiende. ¿Qué quiere decir eso para la chica aquí, esta chica?
0: La chica del apartamento
1: 5-2. La chica 5-2. Del apartamento 5-2, sí.
4: Ok. So, mira, una restricción es una orden del juez, diciendo que la persona que tiene la restricción no se puede acercar a la víctima 500 metros, ¿ok? No se puede comunicar con esa persona por teléfono, en persona, ni por texto, ni por direct message, ni puedes hacer un like en su face.
3: Ni por Facebook. Terceras personas, ¿no, Chalo? Que no pueden contactar. Exacto. Ni familia ni amigos.
4: No, si tienes un primo que es amigo de ella, y no le puede comentar nada para ti, porque eso también viola la restricción. También otra cosa que tienes que entender, vamos a decir que tú eres el que pagaba todo la casa, ¿ok? Tú todavía tienes que pagar todo hasta que se pongan con un arreglo con el juez. Claro. So esas órdenes de restricción son muy, muy fuertes para evitar que otros problemas pasen. Si la persona lo viola, ¿ok? Ahora esa persona puede dar 120 días en la cárcel, dependiendo qué fue los actos. Vamos a decir que llegaron otra vez entre esos 500 metros y se pelearon. Le pueden dar pena máxima 120 días en la cárcel por violando la restricción y cualquier otro delito que sale de ahí. So, una restricción, más que nada, es para evitar que otras cosas pasan. Y hay muchos casos donde las parejas se contentan y quieren estar de regreso, se entiende. Pero si no lo han agarrado, aprobado por un juez, no lo van a querer, ¿ok? Y si te encuentran, no importa si la víctima, ven aquí de nuevo, yo quiero que regreses conmigo. Si la policía te encuentra, ¿ok? Y estás con esa restricción, a ti te pueden dar ese cargo de violar la restricción.
0: Chalo, ¿puede ponerle una persona trampas a una persona que ya le puso una orden de restricción? Por ejemplo, yo le pongo una orden de restricción al Chino y él está terqueando y yo le digo, ándale pues, ven a visitarme. Y chazam, es para que se lo agarren.
1: Sí, sí, te puedes poner trampas, claro.
4: Sí, sí, porque él tuvo, el Chino tuvo una orden del juez diciendo, hey, tú no te puedes acercar. Ahora la víctima te puede hacer lo que dijiste, se te estaba engañando para que venga ahí, pero si llega, él tuvo la orden. Okay, ahora vamos a decir que él nunca va a verlo, okay, a verte a ti, Saitis. Pues ahora sí puede reportar, hey, mira, me sigue comunicando.
1: Mira, aquí está la casa, era 20, aquí va a venir ahorita el vato. Mírame.
4: Ya. Yeah. Okay. Y si tú llegas, tú eres culpable por violar la restricción que el juez te dio. Acuérdate, el juez te dio esta restricción.
1: Y callites. Tengo una última, Chalo. Dice, Chalo, mi morro me pidió mi carro prestado y le di un golpecito a otro carro. Él no está en mi aseguranza. La aseguradora me habló y me dijo que la persona a la que se le pegó va a demandar y fue un golpe bien leve. ¿Me la van a dejar caer? Pues toda nomás.
0: Sí. No, aquí
1: sí. Sí, porque a él se la van a dejar Cayetano.
0: No, pues la aseguranza va a subirle y ya.
4: Pues dos cosas pueden pasar, Don Cheto. Mira, número uno, a veces con tu aseguranza puedes poner a una persona de tu casa que no quiere que esté manejando. Se llama el exempt. Si esa persona está exempt, ahora va a tener problemas porque va a tener que pagar afuera esa persona porque la aseguranza no lo va a cubrir. Ahora, si no es exempt, la persona, la aseguranza va a cubrir los daños. Y sí, si hay lesiones, van a tener que ver qué son esas lesiones y lo van a tener que pagar. So, la aseguranza lo cubre si es que no es exempt de la policy. So, es importante saber qué es lo que estás firmando cuando agarras tu aseguranza.
1: Gana. Chalo, gracias por estar con nosotros. 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
0: Bomba.
1: Bomba, Chalo.
4: Bomba, no le pegues a tu esposa por creerte el campeón, que en la cárcel hasta el jabón te cambia la expresión. Bomba.
1: No, es que la tenías, no, pero sí. Fue gol, pero muy apenas, no. Pero ya tenías así, campeón sí. Y jabón, ya está bien ahí, pero puedes modificarla que diga, no le pegues a tu esposa por querer sentirte campeón, acuérdate que en la cárcel se puede caer el jabón, y así verás, está más chido.
4: Eso sería bueno, está sí. Más chido,
1: sí. Pero digo, pues a mí se me cayó el jabón.
0: ¿Y qué pasó?
1: En el video del Ganga Style.
0: ¿Y qué pasó? ¿Pasó?
1: Los extraño mucho a los dos. Gracias, Chalo. A la Liga Defensora, muchas gracias, Gonzalo.
0: Ya volvemos.
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0: ¿Cómo estamos, chayos?
1: Me gusta mucho ese.
0: Está muy bonito este muñeco, ¿verdad? Cute. Muchas gracias a la señora, la chica que me lo hizo allá en México y me lo mando. Está muy bonito. Sí. Oigan, cosas que se están perdiendo. Yo quiero, hoy va a ser el tema que el chino alegaba que era el del viernes, pero porque nunca entendió el güeyón. Pero hoy sí lo vamos a hacer como él lo percibía.
2: A ver,
0: cosas que ya se están perdiendo. Yo te voy a decir una cosa que ya se está perdiendo. Como costumbres o cosas que en general se están perdiendo.
2: El cabello, si uno está ahí.
0: El saber hacer este tipo de cosas.
1: Hola, chino. Yo no, mira.
0: Ey, tú, Tizoc. El saber hacer este tipo de cosas, el crochet, tejer, esa cosa ya está perdiendo. Ya las muchachas modernas no van a saber hacer una chambrita para el bebé o unos zapatitos para el bebé.
3: Ay, la neta.
1: Las buenas costumbres ya están perdiendo, señor. A mí me parece que ese manual de Carreño y el manual de Guadalupe Loaesa, así con donde la gente sabía cómo agarrar los cubiertos, las servilletas, cómo comportarse, cuál era el tono de voz en una conversación, esas cosas ya se están perdiendo.
0: ¿Ya se están perdiendo?
1: Sí, o ya se perdieron.
3: Deberíamos de tomar un día clases de etiqueta aquí en la cabina.
0: Oh, estaría bien, a ver.
2: Reprobado.
0: Bueno, estoy en TikTok, Don Cheto Oficial, estoy en TikTok, Don Cheto Oficial. Sí es Don Cheto Oficial. Sí, Don Cheto Oficial en TikTok, para que voy a estar leyendo los mensajes de la raza. El tema de hoy es cosas que están perdiendo. Ahí les va otra que yo saqué a flote el día viernes. Se está perdiendo hacer la letra bonita, tener buena, ¿cómo se le llama? Escritura.
3: Sí.
0: Ortografía.
1: Sí, la ortografía sí. Sobre todo ahora con el texto, con el celular, uno ya no escribe bien.
0: No, entonces esa Mari creo que se está perdiendo mucho, vale, ya la raza no. Yo antes me esmeraba mucho en hacerla bonita y aquí en el norte ya me valía madre, ya escribía de la tiznada yo.
2: Caligrafía.
0: Y hay una cosa en Estados Unidos que para la gente que es de Sudamérica, Centroamérica y México, hay una cosa que en Estados Unidos no existe. Aquí tú puedes poner mayúsculas con minúsculas en el mismo texto. Sí. De hecho, tú guacha muchas empresas grandes y tienen por ejemplo, creo que el 7-Eleven, el 11 es mayúsculas y minúsculas. No, sí, no, sí, o sea, aquí les vale siete hectáreas de pepino a los vatos.
3: Mire.
0: Bueno, entonces, ¿qué otra?

0: cosa se está perdiendo. Vamos contigo, Chinel. Estás en vivo, güeyón.
1: El entregar el paquete hasta que te cases.
0: Fíjate que lo dirás de broma, güeyón, pero ya se está perdiendo. Vamos, ay, aquí. No, aquí está la Aquarius. Aquí, tú, ay, no te creas, hija. Entregar el paquete antes de la boda.
1: ¿Cuándo entregaste el paquete
2: antes de la boda, Aquarius?
0: Claro, everybody.
3: Sí, pues nunca me casé.
0: Nunca me casé. Lo sigo entregando y ni me casé. ¿Verdad? Lo entrego y ni me caso.
2: Yo solamente quiero esperar que ahora que fuiste allá a Hawái te hayas quedado en otra habitación diferente que tu pelón, ¿eh?
3: ¿Por qué?
0: Ah, a ver, ahí te va. Don Cheto, esta es muy parecida. Andrés de Guanajuato. Pueden callarse. Andrés de León, Guanajuato. La letra manuscrita.
4: Oh, ya. Yeah.
0: La letra, sí, claro, manuscrita.
1: Desde mis tiempos yo ya no la... A mí ya no me
4: pero
1: tocó.
4: Pero es que nunca... O sea, nosotros en la escuela nunca hemos usado... O sea, sí te lo enseñaban.
0: Pero fíjate, qué curioso. Mi jefa sabe escribir manuscrito.
4: Yo sé escribir manuscrito, pero nunca...
0: Yo nunca supe, Vali.
4: ¿Really?
0: Nunca supe. No. Nunca
4: supe. Pero básico, tampoco así perfecto, no. Pero antes sí lo hacían súper bonito. Yo he visto letra de antes y muy, muy impecable.
0: Dice Junior H, modales en general, ya la raza no saluda.
2: Tiene razón.
0: ¡Ay, mandar la galaxia!
2: Mi comadre Charlie tiene algo súper cierto.
0: A ver.
2: Se está perdiendo el planchar. Ya toda la gente anda arrugada todos los días.
1: No.
2: Sí, yo sí estoy de acuerdo.
0: No, yo creo que la raza no plancha.
2: Ya no plancha.
0: Como aquí secas en lavadora.
2: En secadora.
0: En secadora.
2: Nomás cuelgas.
0: La raza no plancha. Pues ahí Carmela plancha nomás en veces cuando es así como que dice, mira, nomás parece que se la casa.
4: Mi mamá todavía plancha, ¿eh?
0: ¿Sí?
4: Todos los días. Sí.
0: ¿A su esposo? Tal, lo trae como burro de pobre. Trabajando acá.
2: No le digas.
0: ¿Sí o no? ¿Cuántas veces no le he dicho? Aquí te traes como burro. ¿Cuántas veces no le he dicho? A mí tu papá me ha llorado a mí. De lo que no las aguanta las dos locas.
2: ¿Y Octavio no le ha llorado?
0: No las aguanto las dos locas. Le digo, yo sé lo que sientes, Octavio. Yo sé lo que sientes, Octavio. ¿Cuántas veces no has querido ahorcarlas? Ya está, yo las quiero ahorcar, que ni vivo con ellas, vale.
4: ¿Qué le pasa?
0: Le digo yo.
1: Gerardo Hernández, se está perdiendo el que sepan hacer comidas típicas en casa. Ya nadie sabe hacer pozole o ese tipo de comidas típicas.
4: Oh, yeah, that's true.
2: Birria y así. Como cosas como casi más complicadas.
1: ¿Comida casera?
0: ¿Comida casera se está perdiendo? Okay,
4: sí,
0: va.
4: Viejo. Bueno, más bien comida tradicional.
1: Sí, como el sazón de que iba de familia. O sea, las moras a los 15 ya saben hacer comer.
0: A ver, a todas las 1800. Ya no veo, ¿vale? Méndiga, tirse para ti y me está dejando ciego, perra madre. Y no es broma, ¿eh?
4: Hablando de...
0: Sí, a ver, amigos de TikTok, gracias por estar con los 1800 que están conectados. Thank you, pero participen en el tema. Cosas que se están perdiendo. Sigamos leyendo a la raza.
1: Se está perdiendo el respeto a los abuelos.
0: Yo llegaba
1: antes con mi abuelita y le daba un beso en el cachete.
0: En la mano.
1: Y tenía que hablar con ella. Los moros de ahora nomás llegan y... ¡Hi! Traen sus audifonotes y ni ponen atención en nada.
2: Se está perdiendo el uso del reloj. La gente ya no sabe ni leer manecillas, los nuevas.
1: No, el reloj es un accesorio ya.
0: A ver, te voy a decir una cosa. Ahora es un accesorio y hasta de lujo. Pero no, yo lo que creo que quiere decir ello, por ejemplo, tú le dices a tu hijo, pero ¿qué horas son en el reloj de Giselle?
2: Y no sabe.
1: No sabe.
0: Y no sabe leer las rueditas. Le digo las manecillas.
1: No, los míos sí, pero...
0: Ah. Oh, estás dormido, perdón. Perdón, es que...
1: Se me atravesó.
0: Está bosteceando el güey.
1: Se me atravesó un
0: bostezo. Por eso les digo, Chino, la neta, tragas todo el perro día café y siempre estás dormido.
1: No, me atravesó un bostezo.
0: Yo no tomo nada y ando bien prendido. Eso sí, a las 12 sí. Se acaba la pinche pila. A ver, vamos a leer aquí a la raza.
1: Es que me da risa porque gente trae reloj y le dices, ¿qué horas son? Y agarra el celular.
0: Sí, dice Don Cheto, está perdiéndose... El platicar en la mesa sin celular ni televisión.
4: Oh, that's
1: eso,
4: right.
1: Sí. Sí,
4: es cierto.
0: Jordan 23 en TikTok. Bien, Jordan 23. Yo, fíjate que una cosa que mi padre siempre odió, tener una, cuando empezamos a tener televisión,
4: sí.
0: Él decía, no estén volteando, o sea, apaguen ese ruidazo, hijo de la tiznada. Y yo también hacía a mis hijos, les hacía, porque querían estar comiendo en familia y la tele prendida, viendo al gordo y la flaca y la... No, no, no. Apaguen y cotorriemos aquí. Porque si no es el momento de mesa donde está en familia, ya no existe otro momento familiar.
4: That's true.
0: Ok, sigamos aquí leyendo.
4: Don Cheto, ¿sabe que yo he notado también? Ya el regalar tarjetas. como literal tarjetas para cumpleaños, el día de las madres.
0: A mano, a escribir mano, cartas a mano.
4: Eso ya no se está.
0: Te han escrito cartas de amor a ti, pero así manualmente. Sí te han hecho muchas manuales, pero no cartas de amor.
4: ¿Cómo?
0: Luego te digo. Acuarios, te han escrito cartas de amor, pero que no sean los presos de la cárcel que te van a querer.
3: No, nomás de la prisión.
0: Nomás de la prisión, ¿eh?
2: Ay, la cuarenta.
0: Eres bien chola.
3: Es la verdad.
0: Ay, me mandaron una galaxia. Te encanta el estilo la cholada. Te encanta.
2: Sí, le encanta los maleantillos.
0: No, te encanta lo de sal a tija.
2: Le encanta.
0: Se está perdiendo poner nacimiento, José Hernández. Yo me acuerdo en mis tiempos, Don Cheto, todo el mundo tenía su nacimiento. Ahorita ya nadie impone.
4: Ah, sí. Nosotros sí
2: ponemos. Ah, yo sí pongo nacimiento. Sí,
0: yo no, bien. Yo ya no. Oh, pero cuando yo estaba chico, nos mandaba mi jefa.
2: De hecho, mi nacimiento es de ese mismo material que le hicieron el monito.
0: Ay, bien.
2: Lo hizo mi hermana.
0: Ahí te va. Mi jefa nos mandaba a agarrar flor de piedra para el nacimiento.
2: Oh, el heno.
0: No, flor de piedra. Allá te ibas al cerro y a las piedras ahí que estaban cerca de...
2: El musgo.
0: Ah,
2: ok, sí.
0: Uno le decía flor de piedra. Y mi jefa ponía... Ay, mi jefa, viva la proveza del... ponía un espejo quebrado, que ella tenía un espejo quebrado. Lo ponía del lago. Y unos patitos. Ay, allá uno ya sin pico y ya nos patía. Ay.
2: Yo hice eso también.
0: Quiero llorar. Los peces en el río estaban ahí en el espejo, era el río. Ay, era que sí, las pescaditas no, así con la
2: es
0: cola.
2: Es que la lama, lo verde, era lo barato. Si en tu nacimiento había heno, que era el grisecito, era porque había billete.
0: O sea.
2: Se lo vendían aparte.
0: Bueno, ¿qué más dicen? Los remedios caseros, Emanuel Martínez. Saludos, Emanuel Martínez. Tenemos 2,900 conectados. Ni nomás dos galaxias, ¿qué onda? ¿Cómo se llama? Los remedios caseros. Sí. Ya poco se usan.
2: Se está perdiendo el que los jóvenes hablen de usted. Y respeten a los mayores. Ya nadie habla de usted. Ya todo el mundo es igualado.
0: Dice. Nomás los colombianos hablan de usted. A todos les dicen usted.
2: Oga, parcero.
0: Oye, parcero.
2: Dice, el vestirse bien, perra vergüenza. Ya la gente a las 3 de la tarde anda en pijamas y greñudas en la calle.
0: Se ha perdido mucho el buen vestir. Pero también pues somos hijos de los tiempos. O sea, tú ves las películas de Tintano, de Cantinflas, todos andan trajeados.
4: Oiga, pero yo siento que es más aquí en Estados Unidos, ¿no? En México siento que, por ejemplo, no sé cómo acostumbran, pero los lugares en México yo veo que la gente todavía se viste, sí, que para el trabajo presentables, o si van a comer se van presentables.
2: Sí, es más acá.
0: Es
2: raro ver chancludas.
4: Sí, es más de
0: aquí. Es muy chancludo, somos muy chancludos.
2: Es que es como acá me dice este vato, el hablar bien, por ejemplo, hasta en la radio ya dicen rompido, saliste, llegaste.
0: ¡Ey! ¡Ey!
2: Pero también
0: es muy... No vas a hablar. Dice Don Cheto.
2: Pero eso es muy de acá.
0: Se está perdiendo también arreglar las casas en Navidad. Yo vivo aquí en Estados Unidos, Lupillo Gallardo. Y cada vez hay menos casas decoradas.
2: No.
0: Yo estoy de acuerdo. No.
4: ¿Es tu barrio? Depende de dónde vivas.
0: A lo mejor es en tu barrio. Pues en el mío sí, Bali.
4: No, en el mío para Halloween, para Easter, hasta para el día de febrero, el día del amor y la amistad decoran.
0: Saludos, Antonio desde España. Saludos, tío. ¿Qué cosas están perdiendo? ¡Ay, mandaron otra galaxia!
4: A ver, ¿qué tal esto, Don Cheto? Dice, se están perdiendo las sobadoras.
0: ¡Ay! Sí, pero ¿sabes qué? Uh-huh. Es que ese arte de la sobada, no sé si todos lo tengan. Es que antes dicen que era que era don. El sobar era don. A mí sí, cuando sobaba la güera.
2: Es que...
0: ¿De qué estás riendo, güey?
2: De una que me mandaron está muy buena.
0: No, primero de lo de las sobadas.
2: Sí.
0: Antes te sobaba y a mí cuando me sobaba la güera era todo un ritual. Era que te rezaba y te levantaba así. Siempre te ponía José y te ponía a ti María. Entonces yo me le sentaba aquí a la güera, mira, sentaba ella así. Y la güera de Loreto. Entonces la güera de Loreto te sentaba aquí y empezaba a sobarte. Y ella siempre te rezaba y te ponía José. Y a las mujeres les ponía María. Y cuando tú ibas tenías que llevar un paño. Entonces ella empezaba y te empezaba a sobar y a rezarte. Y luego después te decía, por ejemplo, si tú te ibas a sobar, él te decía, José Said, vente y no te asustes. José Said, vente y no te asustes. Te metía los dedos en el paladar y te daba unos arremangadones para arriba. ¿Verdad de Dios? ¿Verdad de Dios?
4: ¿Qué propósito?
0: La güera de Loreto. Entonces ya después te ponía una pañoleta, te ponía un engüento y una pañoleta y ya te ibas tú por todo el rancho. Y todo el rancho sabía que venía de que te sobaba la güera. Porque traes un pañote, güey, allí. Ya se está perdiendo la sobada. Adelante.
2: Dice, se está perdiendo que les paguen bien a los locutores. Ahora se emocionan por galaxias y venden mercancía todos los días en el radio.
0: ¡Tiramos! Ey, pero también se han perdido muchos valores. El locutor antes era como una estrella, hoy te ven y...
1: Ah,
0: antes regalabas fotos de los locutores y regalabas
1: firmadas
0: y llegaban los locutores. No, ahorita ya no respetan a uno.
1: Ayer me fui con la abuela y los dientoncitos a comer a un fo. Y un vato, ¿qué onda, chino? ¿Cómo se?
0: Yo ayer compré un elote, me paré a comprar un elote un vato. Pero, ahí por la, ahí en el Valle de San Fernando. Ahí por el valle, allá por el, andaba en el valle. Y pasé y estaba un vato vendiendo elote. Y estaban asados, dije, me aventé una policiacona por ir a comprar un elote. Sí. Y ya sí, estaba su esposa ahí vendiendo. ¡Salud, camarada! Que me conoció, ¿verdad? Su esposa sí, ¿me das cuánto cuesta los elotes? 5 bolas, dije, ay, güey, 5. Me das pues 2, uno para mí, para la ingratota, ¿verdad? Para Carmen. Sí. Y ya, el vato salió de su casa y me ve y así, ¿sí es usted, verdad? Le dije, no soy yo. ¿Sí es usted, verdad? Sí, sí. Entonces ya me eché mi elote allí, me lo calenté. Y pues obviamente tiene que estar recién hecho. Algo iba yo a decirles esto. ¿Qué? Ah, que ya la raza ya es como que, ¿sí eres tú, era? Y luego me eché unos tacos de cabeza el viernes. Y también el taquero, se llama Ramón, mi compa Ramón.
1: También lo conoció.
0: También me conoció. ¿Sí eres tú, era? Sí, Simón, dame 6, hombre, déjate de cosas.
1: 6.
0: Dame 6, compa.
4: ¿Qué tal
1: y ya te cobran?
0: O sea, ahora por eso los locutores, como yo, ahora tenemos que vender merch, porque aquí le bajan el sueldo a uno.
1: Correcto.
0: A ver, adelante.
4: Andrés dice, Don Cheto, yo siento que también se está perdiendo la importancia de dominar el lenguaje natal. Ahorita ya son puros nosavos.
0: Oh, tengo que decir que sí.
2: Se está perdiendo llevar regalos a las fiestas. Ya todo el mundo quiere cash.
0: ¿Cash?
2: Sí.
0: A ver, ¿cuál ibas a decir que te dio risa?
1: Ya lo dijo.
0: ¿Cuál era?
1: Pues el de que los locutores ganan bien.
0: Ah, que los locutores ganaban. A ver, se está perdiendo que los locutores ganen bien.
1: Sí, que regrese eso.
0: Que regrese eso.
1: Yo me acuerdo cuando empecé de que decían, el Piolín firmó por 4 millones. Yo, ay, un día voy a ganar
0: cuando
1: eso.
0: Perras. A ver, ahí te va. Lesno.
4: ¿Eh?
0: No, lo es no. El respeto al cuerpo. Con tanta cirugía se está perdiendo el respeto al cuerpo.
4: ¡Ay, cállese!
0: Números romanos. No, ahorita los moros no saben los números romanos.
1: Ah, pues en general.
4: Sí.
0: ¿Tú sí sabes los romanos?
4: Sí.
0: Yo también lo sé.
4: Yo tengo un tatuaje romano.
0: ¿Sí? ¿Sí? Yo fíjate que curiosamente, así como me vende, ¡ay, mandar una galaxia! Mira. Me sé los números romanos.
1: Sí, el Aquarius también. ¿Sí o no, Aquarius? ¿Qué significa la L?
0: ¿La L qué es? ¿La esta qué es el número romano? La B.
5: No me lo sé.
0: ¿No te lo sabes?
1: Es que estudió en su casa.
0: Ay, estudió en la escuela, estaba en la casa. ¡Saludos hasta Chile! ¡A mi compa Goyi! ¡Saludos! ¡Y viva, viva Chile, weón! Dice... a ver, usted léale o le sigo leyendo aquí.
1: No. Dice, se está perdiendo el mantener la palabra. El cuando algo lo decías de palabra, lo cumplías.
0: Esa dice a mi esposa Carmela, ¿vale? Ella no entiende los... Es que la mujer es muy difícil que entienda el concepto masculino de quedar con un vato a palabra. Sí. ¿Pero por qué? ¿No tienes que ir? ¿Y por qué esto? Porque ya quedé. No entiende ese concepto la mujer. Bueno, adelante, sigan.
2: Se está perdiendo el disfrutar las cosas sin grabar. Todo mundo ya quiere grabar.
4: Ándale. Ay, sí, es cierto.
0: Ándale.
1: Ay, los conciertos, güey. Todo el pin...
0: Cállate, la güera andaba viendo a Yandela ya, Guarabi, Gravi, bien no. Peda la güey.
1: Ah, pero le voy a decir cómo eran los videos de la güera. No me importa que usted sea mayor que ella. No se ven los videos, estaba disfrutando.
0: Bueno. No me importa que usted sea mayor que yo. Señora, váyase para su casa. Así era de cantar la Yandel. Era como que era. A ver, ahí te va, Karen. Se están perdiendo los valores. Se están extinguiendo. Hay pura gente deshonesta y raterillos.
1: Ah, sí. Saludos al chino.
0: Saludos al chino. ¿Te sabes qué? Se te la tiró a ti, Chinel.
4: Cosas dice, que se están perdiendo.
0: Juegos de niños. Erika García. Ay, me mandaron una galaxia.
1: No.
0: Erika García. Los juegos de los niños, Don Cheto. Ya la raza no juega. Los niños ya no juegan a ningún juego. No hay imaginación, solamente es tablet. Muy bien allí, sí. Erika García.
1: Yeah. ¿Y sabe qué me lleva a eso también? El sentido común, las cosas. Los morros de ahora ya no están despiertos. Se están esperando a que les ayudes o les enseñes cómo hacer las cosas. Y eso así me desespera. Con mis hijos le digo, güey, agarre la onda. No.
0: A ver, este está el chilango 323. Persinarse, Don Cheto. Ya no enseñamos a nuestros hijos a persinarse. Siendo sinceros. Sí. ¿Tus hijos no saben persinar, verdad?
1: Ah, el persinarse nomás, sí, el de por la
0: señal. No, el por la señal de la... No. También aquel nomás es 4 así, y chuecos. Brian, nomás le da así. ¡Persínate! Así que una vez. Entonces,
4: ¿El Briancito ya hizo su comunión y confirmación?
0: Sí, él ya está.
4: ¿Se confirmó?
0: Él ya está listo.
4: Ah, that's
0: está
4: good.
0: Bien, perrón. That's pero really no sabe, pero por la señal de la Santa Cruz de nuestros enemigos.
4: Líbranos, Señor.
0: Rico, rico, Santa Cruz, Chagüero, Kimbo, Acanguirico, Achadios, Jupiri, Jesús y Maguarinemi.
4: ¿Eh?
0: Así me expresionaba mi abuela.
4: ¿En qué?
0: Pues no sé, no sé en qué idioma era. Así, no, verdad de Dios. Y yo me asustaba. Me decía, te voy a pelear, persíneme, écheme la bendición. Y empezaba, rico, rico, no, no, esa no, esa no. Rico, rico, Santa Cruz, Chagüero, Kimbo, Acanguirico, Acacha, Dios, Cupiri, Jesús y Guarinemi.
1: Ah,
0: sí, así me persinaban.
1: Ande.
0: ¿No lo cuela?
4: Sí.
1: Esta, la, don Cheto, usted la dijo un día y es cierto. En el fútbol se está perdiendo la magia. Ya todos los jugadores son bien técnicos, ya no hay gambeteros.
0: Se perdió el arte del número 10. Exacto. Ya todo es que corre y que defiende y todo. Y está chido, porque el fútbol evoluciona. También tú ves partidos de los 70s y dices, joder, la chica, ¿sabes que yo también jugaría allí? ¿Me explico? Pero sí, también, pero que no se pierda en su totalidad, porque vamos a dejar tener Lionel Messi y Cristiano Ronaldo, ¿eh? Si no se le deja burlar a los muchachos. Bueno, sigo mando saludos ahorita en TikTok, para los que quieran saludos en TikTok, los que quieran personalizados, estoy en
2: Cameo.
0: Cameo. Ah, por cierto, debo tres saludos de Cameo. Ahorita pues los voy a hacer.
1: Se está perdiendo pedir limosna en la calle. Ahora piden en TikTok.
0: En TikTok. Ya no pedimos limosna en la calle. Yo puedo pedir limosna en la calle. Estoy así de estar en la calle pidiendo. Pero sin cambio, todavía tengo valores y teléfono. Estoy en TikTok. Don Cheto Oficial.
1: Mándeme,
0: estoy
1: galaxia.
0: En Cameo. Búsqueme como Don Cheto y muy pronto gorras, playeras y más.
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0: volvemos, señores. Una hora más. No, no es cierto. 48 después de la hora. ¿Qué nos depara la semana según nuestro horóscopo? 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Creo que no está todavía el maestro Fernando.
1: ¿Es el camerino?
2: Sí, está aquí en vivo.
1: Está en vivo.
0: Ah, por ahí. Traen un
1: desmayo. Ahí lo dejaron en casa.
0: Bueno, mientras como quiera. Saludos a la Giselle. Enseña a Giselle y al chino. Ahí está Giselle y ahí está el chino.
2: Oigan, dígales que me acompañen a la gente de Shafter este fin de semana.
0: Ah, el Giselle va a estar en Shafter, Califastlán. ¿A qué horas y dónde?
2: Este sábado, 3 de octubre, de 12 a 2, voy a estar con mis amigos de Apple Market que van a celebrar sus 6 años.
0: Entonces, ok, saludos.
2: Voy a estar en el 111 North Central Valley Highway en Shafter. Allá voy a estar Shafter. De 12 a 2.
0: De 12 a 2 en Shafter este sábado, para que vayan a ver a la Giselle en vivo y a todo calor.
2: Todavía estoy en qué me voy a poner.
0: Betty Perrona, porque ya hace calor, así que Betty, calor? Betty Perrona.
2: Poca ropa.
0: Sí, saludos a Santa Rosa, California. Hola Giselle, de parte de Valentina.
2: Hola.
0: Saludos a San Juan del Río, Durango, a Austin, Texas, también saludazos. Al Estado de México, de compa Alfredo Campo, hasta el Estado de México. Es que tengo ahorita más de 3,000 personas conectadas en TikTok.
2: Oh, wow.
0: Y nomás cuatro.
1: Cuatro galaxias. Ay, ay, ay, ay, ay.
0: Estamos esperando a Maestro Fernando para que nos dé los horóscopos del día de hoy, aunque yo creo que vamos a tener que moverlo porque ya no nos va a alcanzar. Así que sí, vamos a la saludadera, ¿va?
2: Vale, ese viejo.
0: Yo me jalo con la saludadera de Instagram, de TikTok, y usted se jala a la saludadera de
2: los demás redes sociales.
0: De redes sociales.
2: Que YouTube, que Instagram. YouTube, que Instagram.
0: Deja ver qué dice el productor. ¿Si alcanzamos o tenemos tiempo o le damos al otro? ¿O son los 49? O va, venga pues. Ah, nos trajo regalos el maestro Fernando.
2: Ah, wow.
0: Bueno, entonces sí que no. Ahora sí, chino, no te corro, pero sácate de ahí. Señores, al maestro Fernando de Caminos de la Vida. Sí, vamos a tener el segmento de los horóscopos. ¿Qué nos depara la semana según nuestro horóscopo? 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
1: No, no son regalos.
2: Regalo,
1: le va a explicar a la gente qué significa.
0: Le va a explicar lo que significa.
1: Ay, aquí le regalo todo usted.
0: No, pues a lo mejor pues como que era.
2: Ay, qué bonitos, ¿verdad? Están.
1: Chicle y pega.
0: Maestro Fernando, bienvenido.
3: Muchísimas gracias.
2: Tenemos horóscopos para darle buen inicio a la semana. Tuvimos fin de semana con luna llena, entonces hay mucho movimiento de energía, maestro.
1: Ay, yo ni vi la luna llena.
2: Estuvo muy linda. ¿Qué
1: claro
2: te pasa?
1: Sí.
2: Claro.
0: Sábado, yo tuve moneta.
3: Todavía hoy es llena.
0: Y luego decía Burger King en la luna llena. Oh, pues yo decía Burger King.
2: Bueno, vamos a comenzar,
0: Don Cheto. Empecemos.
1: Aries.
0: Y platíquenos qué son las pulseritas.
3: Bueno, Aries, esta semana, bueno, como ya es cierre de mes prácticamente, vamos a tocar un poco lo que es la salud y también lo del dinero y la prosperidad. Aquí para el chino que está...
1: Que le busque.
2: Como hacha.
1: Sí,
2: como
1: que le busque.
3: Abrió los ojos como si fueran a echar gotas.
1: Ah, quiero manejar un porchecito.
3: Bueno, vámonos.
0: Ahora
3: con Aries.
0: Ahora quieres un porche.
1: Pues lo merezco,
3: Aries. Aries. Tu cuerpo pide bajar la presión, evita carga de estrés, prisas o corajes guardados. Cuida la cabeza, cuello y descanso. Semana para tomar decisiones inteligentes con dinero. No compres por impulso. Una oportunidad pueda mejorar si se le piensa dos veces. Su piedra vibratoria va a ser esta, que es... esa es la cornalina.
0: A ver, maestro Fernando, aquí está en Tito.
1: Cornalina.
0: Cornalina, eso es para Aries, cornalina.
3: Exactamente,
0: su cornalina.
3: Es Aries.
1: Es como rojita, como
3: rojita. Sí,
0: la que le
3: sí,
0: pusieron ahí, sí. Ahora que no estuvo.
3: Bueno,
0: cornalina.
1: No.
0: Vamos con
2: Tauro.
0: Tauro.
3: Atención a la garganta, hay que cuidar mucho este chakra. Alineación y cansancio físico, así que de alguna manera pues hay que bajarle a las revoluciones. Tu energía mejora cuando vuelve a una rutina simple. La prosperidad llega por orden. Revisa pagos, deudas y gastos pequeños que se están acumulando.
2: Uy, luego vienen los holidays, maestro. Sí. Entonces no le garantizo que...
0: ¿Cuál es la piedra para los Tauro? Esa bonita color de rosa.
3: Ah, cuarzo rosa.
0: Cuarzo rosa.
3: El cuarzo rosa.
0: Cuarzo rosa.
3: Sí, está bien.
0: Color bonito. Favorito de Said. Cuarzo rosa.
2: Vamos con Géminis.
3: Bueno, Géminis. Géminis, tu mente puede estar acelerada. Cuida la ansiedad. Hay que dormir mejor. y hay que buscar la manera del exceso de las pantallas, o sea, menos, okay, menos tecnología.
0: Menos tecnología, Géminis. ¿Y cuál es la piedra de los geminianos?
3: La Agatha. Géminis es la Agatha.
0: Agatota, la Agatha.
2: Ay, está perrísima Agatha, esa Agatha también.
0: Sí. Esa le encanta a la Giselle.
2: Agatha. Well, no me gusta más las de cuarzo rosa que el que le toca a mi mes.
3: Bueno, entonces.
2: Vamos ahora con Cáncer.
3: Cáncer. Las emociones y el estómago van a estar conectados esta semana. No absorbas problemas familiares como si fueran suyos. Cuida gastos en el hogar. Puede haber movimientos económicos ligados a la familia o a la casa. Algo pendiente que necesitas organizar. Así que cuidado con el bolsillo, amigos, de Cáncer.
0: Cáncer, organizar, Cáncer. Y la piedra bonita que para usted es esta.
1: Es como azulita.
0: Luna. Azulita, muy bonito.
3: Se llama Piedra Luna. Esta...
0: Piedra Luna, qué
2: como
0: bonito nombre.
2: Como nacarada, okay, ¿no?
3: Sí, dependiendo cómo le dé la luz a sí mismo.
0: ¿La puedo agarrar?
3: Sí, claro.
0: Es que yo tengo muy malas vibras. Hombre. Evito las malas vibras.
2: Vamos ahora con el signo de Leo.
3: Leo.
1: No le queda, viejo. No,
3: bueno. Leo. Tu energía sabe, pero no abuses del cuerpo, descansa bien y no quieras hacer todo por demostrar fuerza. Semana de magnetismo para los Leos. Pueden atraer muchos clientes, atención o reconocimiento. Usa su brillo con estrategia y obviamente no con orgullo. Y para los Leos, su piedrita es el ojo de tigre.
0: Ojo de tigre, esa sí me suena, el ojo, sí, de tigre, el ojo para los Leos.
3: Exacto.
1: Es como pardita, sí.
2: Sí. Ey.
3: No, y parece cuando uno la ve, la mueve.
2: Parece como un ojo de tigre. Un ojo. Sí. Pero tiene, ¿sí?, el tono piel, claro, con negro. Uh-huh. Ahora sí, les toca a los de Virgo, maestro.
0: Miren, nomás la toqué y empecé a sentir algo en el corazón, algo así como ton, ton, pues ton, ton, ton, ton, ton, ton. Estoy perro, Virgo, para la comedia.
3: Virgo, vamos con Virgo. Virgo, tu salud mejora cuando pones orden. Hay que revisar mucho los hábitos, horarios, comida y también hay que tener más descanso para los Virgo.
0: Virgo, descanse, hábitos y todo. ¿Y la piedra was the stone for Virgo?
3: Virgo va a ser la Amazonita.
0: Amazonita.
2: Sí, okay. Es como una verde. Verdecita.
0: Sí. Está muy bonita.
2: Como color jade.
0: Hey. Sí, sí me ando poniendo una Amazonita yo.
3: Ok. Hey. Bueno.
2: Y ahora le siguen los de Libra.
3: Libra, necesitan tener mucho más equilibrio, sobre todo en su sueño. Esta semana es bueno hidratarse más y evitar las cargas emocionales. Si intentas complacer a todos, tu cuerpo obviamente lo va a resentir, ¿ok? Para los Libra, pues de alguna manera esta semana y más que toda estamos de luna llena, la prosperidad llega por acuerdos justos. No aceptes algo solo por compromiso. Acuerde que la tranquilidad no se negocia. Y la piedra es la lapislázuli.
0: Esta es la piedra.
2: Ay, nunca la había visto. Está hermosa.
3: Esta es la piedra de los emperadores y los faraones.
0: Lapislázuli.
3: La usaban mucho. Inclusive esa es de Turquía. Esa es la, es como esta, ¿sí?, que yo traigo.
2: A nosotros nos gusta mucho los de Turquía.
1: A nosotros nos gusta mucho esa.
2: Las cosas de Turquía.
0: ¿Les gustan los turcos estos?
1: Vamos con Escorpión.
2: Escorpión.
3: Bueno, Escorpión. Semana de depuración emocional. Esto suelta resentimientos, tensiones y cargas viejas. Cuida inflamación y cansancio acumulado. Sobre todo que escorpiones de alguna manera sufre mucho del estómago. Sí,
0: sí. ¿Los escorpiones son de la panza?
1: Sí. Somos muy
2: sensibles.
1: Muy enojones.
0: ¿Tú eres escorpión?
1: Sí, yo soy escorpión.
2: Sí, porque las cosas emocionales van al estómago, ¿no?
3: Bueno, para Escorpio su piedra era la obsidiana.
2: Ah,
1: qué bonita.
0: Era la prieta como tú.
1: Como Yolanda Andrade.
0: La obsidiana para escorpión.
2: Ah, qué bonito.
0: Ya esa ya tira y las, maestro Fernando, ya las agarramos todos. Tres, mira.
2: No, porque las
0: ya la agarró. Limpiar. Todo lo que agarres ahí se sala, vale.
1: Ay, véngase.
2: Vamos con Sagitario.
3: Bueno, Sagitario, tu cuerpo pide movimiento, pero con medida. Cuida las piernas, la cadera y la espalda baja.
0: Ay.
3: No exageres con las emociones, ¿ok? Sagitario,
2: está muy padre esa también.
3: Su piedra es la turquesa. Ah, que tiene
2: está buen ojo.
0: A ver, sí. ¿Turquesa?
3: Tiene buen ojo. Esa piedra
0: me
3: es.
0: Me gustan mucho las turquesas.
2: ¿A usted le gusta la turca?
1: Mire qué bonita.
0: Ah, me queda muy bonita, mira.
2: Está muy chida.
1: Bien apretadita.
0: Sí, pues manita, pues manita, sí, hasta manita.
1: Vamos
0: capeada.
1: Ahora
0: capeada
1: con Capricornio.
3: Bueno, Capricornio, espalda, articulaciones y cansancio puede sentirse más fuerte si no paras. Descansa también para que haya mejor productividad. O sea, mente sano, cuerpo sano, y hay que tener más actividad. Axis. ¿Okay? Bueno, Capricornio, su piedra es el ónix negro. Es muy parecido a la obsidiana.
0: Capricornio, ónix negro.
3: El ónix negro.
0: Muy bonito el ónix negro, ¿eh?
3: Sí, mira.
2: Y seguimos con el signo de Acuario.
3: Acuario, tienen el sistema nervioso a lo mejor un poco sensible, hay que bajar la multitarea o querer hacer muchas cosas al mismo tiempo. Evita cargar tu mente con problemas que no pueden resolver hoy. Acuérdese que el futuro depende de las decisiones del presente. Su piedra, sí, su piedra vibratoria es la amatista.
0: La amatista. La amatista para los de Acuario, amatista. Sí.
3: Por ejemplo, cuando una persona, por ejemplo, sus niños, cuando no puedan dormir, pueden colocar una amatista debajo de su almohada y eso les ayuda a dormir.
0: Como lo es, como, y para los esposos, una mantita.
2: Ay, no sé. Ay, ¿qué una le mantita
0: para cobijar, sí, para cobijar, sí, amantita.
2: Por... Mire nomás.
0: Muy bonita esta también, me
2: amatista.
0: Esta ya no las agarre y me suena, ya estoy dejando toda. Créame, ahorita traigo una perra sal. Sí. Hijo de su.
2: Ni se las pase. Y finalizamos con el signo de Piscis.
3: Bueno, van a estar un poquito sensibles con su energía. Hay que proteger la paz, hay que dormir más, evitar ambientes pesados y no todo lo que sientes te pertenece. Hay que evitar el sentido de pertenencia.
1: Yo siento que quiero traer una Cybertruck, no me diga eso.
0: No, que querías
1: un Porschecito.
0: No te pertenece, chino.
1: Un Porschecito.
3: Pues para que vea, hay que cuidar los gastos emocionales.
0: Gasto emocional, toda su perra vida ha vivido en puro gasto emocional, maestro Fernando. ¿Qué piedra se pone este?
3: La aguamarina.
0: Aguamarina, mira, chino, hasta que no te gusta bañar, ti. Aguamarina.
1: Pero está muy gay esa, ¿no? A ver.
0: Apenas está el Beliz para el guerrero. Apenas está el Beliz para el guerrero.
1: ¿Cómo a ver con esta?
0: De hecho, se te ve muy bien, ¿eh? Se te ve muy bien.
2: Está padre.
0: Oiga, maestro Fernando, pregunta en TikTok si esas las podemos comprar ahí en algún lugar.
3: Sí, en las tiendas de nosotros, en donde quieran. Ahí las van a encontrar en cualquiera de nuestras
4: tiendas. Las tiendas de Caminos de la Vida, ahí
3: es están. Correcto.
4: Hay tiendas de Caminos de la Vida en un montón de lugares. Hay en Los Ángeles, hay en Guanajuato, pero hay en Texas, sí, hay en muchos lugares para que pongan
1: el micrófono
4: en la página de Caminos de la Vida. Y pues también, si no por teléfono, pueden consultar a los maestros, ¿no?
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3: Pues muchísimas gracias hoy por permitirme estar aquí con ustedes, mostrarles las piedras. Esas son de las piedras principales para cada signo. Obviamente cada signo tiene otras variables, pero estas son de las que más combinan, digámoslo así, con su energía en el signo. Obviamente depende, muchas piedras también dependen del ascendente o descendente de su signo zodiacal, ¿no? Inclusive hasta de la hora de nacimiento.
0: Qué bueno. Claro.
3: Pero en sí estas son, ahí sí, como dice el dicho, polifuncionales para cualquier persona. Una piedra, por ejemplo, que yo recomiendo mucho, que la puede tener cualquier signo, es precisamente la lapislázuli. ¿Por qué? Porque ayuda mucho a la creatividad, ayuda a proteger.
0: Decirle al chino, porque no tiene nada de creatividad este muchacho.
3: Y era una de las piedras que más usaban los faraones en Egipto. ¿Sí? Si ustedes ven el azul, el azul en Egipto era muy llamativo. Lo usaban en tumba, lo usaban, incluso ellos aprendieron a hacer mezclas de un azul especial con ciertos productos para pintar.
1: Pues una vez hagamos negocio, venda mesa.
0: El azul fue considerado, era muy difícil el color azul.
3: Sobre todo el azul.
0: El azul
3: prusiano. Este azul en particular.
1: Pues ya véndamela.
0: No, pues muchas gracias, maestro Fernando. Ahorita mi hijo me acaba de mandar un mensaje, me trae una piedra, un 40, no sé qué se refiere, pero bueno, a ver qué ahorita se trae alguna.
2: ¡Cheto! Eso es
0: maestro Fernando, muchas gracias por estar con nosotros.
3: Muchísimas gracias, amigos míos. Sean libres, sean felices, abran su mente, busquen opciones, no se me rindan. Paz, amor y buen genio, mis peregrinos. De la.
0: Gracias, maestro Fernando. 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
4: 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Regresamos con más. Gracias, en Don Cheto al aire. Gracias, maestro. 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
0: Hablándolo por lo claro, señores. Entonces, ¿cómo les dejo callo? Agarramos una.
2: Solamente me deja hacer un disclaimer.
0: Disclaimer.
2: Porque el jueves regalamos 3 y uno de esos 3 no lo pudimos dar. La razón es que acababa de ganar otro premio hace menos de 3 meses. Entonces, ¿qué? Vamos a dar hoy 3 porque ese que ganó, que ya había ganado, no le podemos dar el boleto.
3: Pero esa es suerte, ¿no? ¿Estamos de acuerdo?
0: Sí. Regularmente, vale. Yo conocí una señora que todo ganaba.
3: ¿Sabe quién es bueno para eso? Digo que el Mini no se acaba de ganar una rifa de alguien de tic de las redes. 2,000 bolas se ganó el.
0: Chale, dele que.
3: Digo, mendigo.
0: Bueno, entonces agarra
3: bueno para eso.
0: Al azar, va al azar. Bueno, voy al azar, alguien al azar.
1: Suerte.
0: Tiene que contestar, ¿ok? ¿Sabes qué? Aquí de esta, ya para no dárselo tanto al engabanao. Chino, bueno, tú no, porque tú dices uno bien raro.
3: No, 2.
0: Ok, ¿qué número quieres?
3: 2.
0: ¿De arriba para abajo o de abajo para arriba?
3: Arriba para abajo.
0: De arriba para abajo. 1, 2. Yeah. Alfonso Mesa, no bueno, se diga más.
3: Vámonos.
0: Poncho Mesa de, pues de aquí de la Florence, el vato. Pues sabe vivir aquí en Bell Gardens o. Sí. A ver,
1: sí. Por todo
0: el Garden, Gendelo.
2: Paisano de la Ferrari.
0: Sao Gay, todo ese barrio ahí. ¿Cómo se llama el amigo?
2: Alfonso Mesa.
0: Poncho Mesa. Poncho Mesa, dijo aquel. Alfonso Mesa, vamos a marcar a Alfonso Mesa. Alfonso Mesa, si contestas, te ganas 5 boletotes para que te vayas con la familia a Disneylandia, el lugar más bonito del mundo, para que disfrutes, entre otras muchas cosas. La fiesta, señores, la fiesta de la Coco.
4: Hello.
0: Poncho Mesas, ¿cómo estás, Poncho?
4: Bien, ¿cómo anda?
0: ¿Qué dice, gallo? ¿Anda usted bien o le hace falta algo para andar bien?
4: Al 100. No, unos tickets para Disney me hacen falta.
0: ¡Oh! ¡Eso se los quiero regalar, Poncho! ¡Oh!
1: ¡Poncho!
3: ¡Qué perro!
0: ¡Ya te los ganaste, vale!
4: Muchas gracias, Don Cheto.
0: ¡Qué gusto, vale! ¡Qué gusto! Oye, ¿cuántos chiquillos tienes?
4: Uno.
0: Está bien. Te van a sobrar boletos.
2: Pero, nos llevas a Gisela y a mí. Ya somos 5, Poncho.
1: Vamos de niñeras.
4: Anda mi hermano de vacaciones acá también.
0: Ah, o sea que te cayeron de perlas estos boletucos, hijín.
4: Me cayeron como anillo al dedo.
0: Chulada de maíz. ¿Cómo se llama tu carnal?
4: Matthew.
0: Salud para el Matthew que anda de vacaciones acá en Los Ángeles y mira nomás su carnal se ganó.
2: Poncho, solamente como trámite, ¿no has ganado últimamente nada aquí en la estación local ni con nosotros?
4: Ya hace rato.
0: Ya hace ratoti.
3: Ah, otro.
0: Mucho rato, ¿verdad?
3: ¿Cómo le hacen?
0: Está bien, hijo, qué bien.
4: Sí.
0: Sí, más de un año, o sea, ahí, más de un año ganó él. Como que era. Oye, Poncho, pues un abrazo, vale, saludos. ¿Dónde mero vives? Ahí por la Florence.
4: En Bell.
0: En Bell, órale, saludos a Bell.
4: Ahí por el 710.
0: Saludazo. Ah,
1: por el puente allá.
0: Por ahí pontan las, la esa de ¿eh? Las frutitas, güey, ahí choqué yo una vez.
1: Ay, ¿cuáles son
0: las frutitas? Ahí en el 31 de diciembre iba a
2: leer vueltas así.
0: Hay por ahí, por el 7 y 10.
1: Mm. ¿Cómo ubican?
0: Por la Firestone están las frutitas, ¿verdad?
1: Uh-huh.
0: Ahí choqué, vale, di vueltas así.
4: Por el 7 y 10 y la Florence.
0: Así, di vueltas así. Nomás que era 31 de diciembre, estaba solo el perro freeway, si no, cállate. Ah. Se acababa la leyenda. Oye, vale, ¿qué se acaba de ganar ahorita nuestro copa?
2: 5 boletos puede escoger él si quiere ir a Disney California Adventure Park o a Disneylandia. Él va a decidir y tiene hasta el 2 de noviembre para celebrar la magia de Plaza de la Familia o la magia de Halloween en Disneyland.
0: Por la magia de... ¿Puedo agarrar otro?
2: Ándale.
0: Órale, pues voy a agarrar otro.
2: ¿Una vez?
0: Tengo quebrada, sí, Simón. Nomás, dile a este vato que ahorita le hablamos.
2: Ahorita te hablamos, Poncho.
0: Es más, yo quisiera que tú escogieras uno, Giselle.
2: Ándale, Giselle.
0: Ahora sí, mátate sola como te encanta, hija.
2: Ahí ya no le
0: vamos a ver, señores, para que vayas a ver la Giselle. Ahí va a encontrar que la cámara ahí cheque que todo está legalmente allí.
2: Háganle un zoom ahí a aquella para que sepan que ahí está.
0: No, o sea,
1: ya la partió a la mitad.
0: Ya la partió a la mitad.
2: Como le gusta. Ay.
0: Siempre partiendo a la mitad los corazones.
1: Un cuartito.
0: Un cuartito.
3: Como le gusta.
1: Y esta primera que me salió.
0: Ok.
1: Y voy a agarrar el número 5 para no.
0: El número 5.
1: De arriba para abajo.
0: Párale, pues. 5.
1: 1, 2, 3, 4, 5. Se llama María Leal Ábalos. Y es de la ciudad de Santa Clarita.
0: De Santa Clarita. Vamos
3: vecina.
0: Vamos a hablarle Neiva. a María Ábalos de Santa Clarita.
3: Es Neiva.
1: Neiva.
3: Sí, es mi neighbor. ¿Sí?
0: María Ábalos, contesta, María Ábalos, te va a marcar ahorita el chino, te va a salir ahí, en el nombre del número, te va a salir ahí, soy
3: José
0: locutor,
3: Ramón,
0: brother.
3: José Ramón Ruiz va a decir por ahí.
0: A ver.
3: Ahí está.
0: A ver, ¿cómo se llama la chica? María Ábalos de Santa Clara.
3: María Leal Ábalos.
0: Está sonando. Ay, ojalá conteste, que conteste la María. María, cántame una rola que diga María, chino, venga.
1: No. María.
0: Así es, María.
3: Soy María. María la del barrio.
0: Claro.
1: María Mercedes.
0: Ay, María. Voy a atreverme a decirlo.
3: María.
0: Cosquillita
3: soy.
5: Pues no contestó.
0: María. María Leal Ábalos. Chale.
3: A ver, una vez más.
0: Dale. Vamos a marcar. Última vez. María Leal Ábalos de.
3: Deje ver si.
1: De Santa Clarita.
0: ¿Cuál no es? Sí, de Santa Clarita, California.
3: A ver qué viene el número, ¿por qué?
0: Última vez, María Ábalos, si no ya pelate, chiquilla,
1: ¿Te ayudo?
0: Es que ya está viejito el chino, de tanto que se inyecta, ya está quedándose ciego, de tanto tercepatide, güey.
3: No, la que te queda así es la Sempi.
0: Ah, la Sempi.
3: Ah, semaglutide.
0: Pues ya te
3: queda. Está de moda, ¿qué están diciendo?
0: María Leal Ábalos, contesta, porque luego ya se te va a ir. Viva la paloma, baby.
3: A la una, a las dos, de la... Déjale mensaje para que...
0: No, seas malo.
1: Sí, para que déjale mensaje.
0: Sean malosos.
1: Ándele.
0: No.
1: Guess what, girl?
0: Sí, uh-huh.
1: Ya. Te
3: la pelaste.
0: No.
6: ¿No tiene voicemail?
3: Ahí está. María.
0: María, bye.
3: Bye.
1: Guess what, echa girl?
3: Tenía boletos para Disney, pero ¿qué crees?
0: Ahí va. Te fue viva la paloma. Vamos a ver, coge unos ahí.
3: Ahí está.
0: Tienes que hacerla, tú es todo de emoción. Vamos a marcarle a alguien más.
3: Mire.
0: A ver, déjalo caer así al... Así.
3: Ahí está.
0: A ver, yo lo agarro porque tú...
3: Los alas.
0: No, que no ves bien también de tanta picadura, güey, a que te has picado.
3: A mí me encanta.
0: A ver, ahí te va. A ver, voy aquí a este... María Pa...
1: Otra. ¿Otro? María.
0: Paez.
3: María Paez.
0: De Oxnard.
3: ¿Eres? De Oxnard.
0: María... Paez, ¿vale? S. Paez. ¿Quién sabe? Pero es María de Osnar. Vamos a marcarle a María de Osnar, vale.
1: Mejor omita el... No, bueno,
0: pues, es que tiene una arroba SP, una
3: María
0: arroba
3: Mercedes,
0: y es...
3: para servirle a usted.
0: Paez o Pañez o...
1: Puede ser Pérez.
0: Pérez, pero ¿por qué sale una arroba ahí?
5: No, escribió mal.
1: Ajá.
0: Así órale. Es, María. Blanca como el día, pero es veneno si te quieres enamorar. Así es, María. Tan caliente y fría. Pero si la bebes, de seguro te va a matar. ¡Todos!
7: ¡Un, dos, tres! ¡Un pasito para adelante, María! ¡Un, dos, tres! ¡Un pasito para atrás!
0: ¡Ay, que me muera ahora!
3: ¡María!
0: Bueno, María. María. Hola, María. ¿Cómo estás, baby? How are you? ¿Sí sabes quién soy? Soy el muchacho que conociste en el Swanme.
8: Ay, ¿en serio? El guapísimo aquel.
0: Aquel guapísimo que te dijo Oda Petiota. ¿Te acuerdas? You remember me?
8: Sí.
0: Oye, te quería invitar a Disneylandia para ti, para cuatro personas más. ¿Quisieras ir?
8: Claro.
0: Ok, está bien.
1: ¿Qué estás haciendo, María? Estás así como
3: está
1: muy
3: trabajando, está sigilosa.
8: Estoy,
3: She's trabajando. Working.
0: ¿Trabajas, estoy baby? Imaginar.
3: Está bien. Sí. What do you do, baby?
8: Payroll.
0: Acaba de despertar. Contigo quería hablar. María se acaba de ganar 5 boletos, María. ¡Ya ganaste, querida! Oye, ¿cuál es tu apellido que aquí sale Parezas o Paez o qué sé cómo?
8: ¿Ah?
0: ¿Cómo te apellidas? Porque aquí dice...
8: Pérez.
0: Es que aquí dice pa, arroba, res. Pérez. ¿Casada, soltera o divorciada? ¿Cómo estamos allí, María?
8: Soltera,
0: muy bien.
1: ¿Y a quién
0: soltera
1: vas a llevar?
0: ¿A quién vas a llevar, María?
8: ¿A quién voy a llevar?
0: Sí.
8: A ti.
0: ¿A mí, no, a Don Cheto o a Giselle? Casada. Porque no sé ya quién ya.
8: No, sí estoy casada.
0: ¿Estás casada? Qué bueno que estés casada.
3: Yo creo que pensé que es una broma.
0: No, ya saben
8: no,
0: qué.
8: No.
0: ¿Cuál?
3: Es que no puede hablar, está trabajando en Payroll, ella sí trabaja, no, chino. Sí, pero dice soltera.
1: Aquí no hacemos el chocolatazo, aquí no. Bebé.
3: ¿Para aquí le mandamos las rosas?
0: Oye, le mandamos las rosas. Oye, María, ya ganaste. María Pérez de Osnar, California, se lleva el paquete de 5 y nos queda uno más.
3: Échelo de una vez.
0: Dale, ahora agárralo usted. Me gusta cuando eres así de... Oye, pero ¿por qué vamos a discriminar a aquel?
3: ¿Por qué no? Porque él ya agarró.
0: A ver,
3: el primero fue de él, pero no.
0: Voy a hacer mis números favoritos.
3: Échele.
0: Primero voy a agarrar la página 9.
3: Ok.
0: Y luego voy a agarrar el número 7 de esa página.
3: Okay, muy bien.
0: 1, 2, 3, 4, 5, 6, 7, 8, 9. Ah, esta es la página 9,
3: ¿verdad? Es la
0: 9. Y voy a agarrar el número 7.
1: Ay, Don Cheto, usted ya lo hubieran corrido si trabajara en Blackjack.
0: ¿Por qué?
1: Pues ahí tiene que ser ágil, ya así como sale. Y usted, no, de aquí que saco una cartita con él.
0: Este vato, ¿quién sabe de dónde güey sea? Nomás puso Johnny, bien huevón, hasta para ganar si boletos es huevón este. Puso nomás Johnny. Vive en la calle 136 y el área es 971. ¿Quién sabe de dónde güey sea?
1: Pues es aquí en California.
0: Vamos, ¿no?, a marcarle a Johnny.
3: A Johnny. A ver, Johnny.
0: No, el vato lo voy a regañar si contestas. Sí. Oye, güey, no pusiste tu apellido, hijo.
3: Ni tu.
0: No, pues, gallo.
1: Ah, no es de Portland.
5: No es de Oregon.
1: Sí.
0: Vamos a ver. A ver si el amigo Johnny nos contesta. Johnny.
3: Johnny, contesto.
0: Johnny, sí. Contesto. Pues Johnny, regalo. Él sabrá.
5: Johnny quería ganar.
0: Johnny, es que ese no le echó nada de.
3: De producción.
0: No le echó nada de producción, vale.
3: A ver, Johnny.
0: Johnny Canales, you got it, or I take it away.
3: One more.
5: A la una.
0: Ok, no, márquelo otra vez. Vamos a ver más porque son dos marcadas.
1: Todos los marcan dos veces, ¿no?
3: Sí.
0: Simón.
3: A ver, Johnny, please pick up.
0: Y si no, voy a escoger a quien sea que esté abajo de Johnny.
3: Ok, ándese.
0: Ok.
3: Me gusta.
0: Va. Johnny. ¿Y dónde dice que sale la área?
3: Oregon.
0: Ok.
3: Creo que ya se la va a pedir es Prado.
0: ¡Oregon! Digo, Johnny. Mensaje, ¡Oregon! ¡Uy, no más yo! Hay ¡Johnny!
3: Mensaje.
0: Ayer fue al baño y Johnny.
1: Johnny
0: su rebal, nomás.
1: Eso.
0: Ya sabía.
3: Nada, ahí está.
5: Vámonos.
3: ¿Nada?
5: Johnny, ¿qué Johnny, crees?
0: Se te juega a la paloma, bye.
5: Bye.
0: A ver, mira.
5: Disney, bye, bye.
0: Aquí, voy a agarrar a quien sea que esté abajo de Johnny. ¿Pueden hacer?
3: Ya no lo rayé.
0: ¿Ya no lo rayé?
3: Pues ya sabes, no las de abajo.
0: Sandy Ruiz de San Fernando Califas. Órale, chiner.
3: ¿Sandy la sandillera?
0: Sandy Ruiz de San Fernando, California. A toda la raza de San Fernando, Sandy Ruiz, te vamos a hablar, Sandy Ruiz. Te va a salir un número que dice allí: soy locutor, brother. Okay. Y ese número es el de nosotros, señores. Sandy Ruiz, que vive en San Fer.

0: Con el chino no, gracias.
1: No, iban
2: a salirte 10 boletos, pero...
1: Oye, Sandy, pues, Betty, yo te sugiero que te vayas con amigas. Que te vayas con amigas a Disneylandia, porque son 5 boletotes. ¿Qué va a disfrutar en Disneylandia? Vamos con nuestra decán.
3: La magia de Disney California Adventure Park para ir a disfrutar de la celebración desde 21 de agosto hasta el 2 de noviembre de Plaza de la Familia o de Halloween en Disneylandia. Vas a poder escoger cualquiera de los dos parques. 5 boletos, Sandy. Te queremos. Cortesía de Disneyland y de Don Cheto al aire.
1: Unas palabras para el público, Sandy.
0: Muchas gracias, qué buena por llevarme a Disneyland.
1: Ay, tan chula, mira nomás.
2: No me va a llevar, no le llevemos, no, nada.
1: No, que vaya con, si está soltera, con amigas.
3: Sí.
1: Con amigas, que se aloquen ahí.
4: Con unas dos fuera en Disney.
3: Mira, la Ferrari, la Aquarius, la Giselle, yo y tú, hermana. Andale, y ahí
1: la banda de las urracas ahí. ¿A quién vas a llevar, Sandy?
0: Pues yo creo que me voy a llevar a la Giselle, a Saí,
1: al
0: chino, a usted también, ¿no?
1: A mí, llévame, pero al Mai, chiquilla. Ingrata.
4: Nos ponemos una buena guarapeta ahí en California Adventures, llévame, bebé.
1: Pero al Mai, baby, vale, es donde queda con Yelis. Bueno, gracias, Sandy, no vayas a colgar.
0: Gracias, gracias. Saludos para toda la gente de México. Arriba Nayarit.
1: Arriba Nayarit, señores, arriba Nayarit. Sandy,
3: regresamos con Rabanito, que ya llegó.
1: Órale, va, tenemos a Rabanito en cabina. Regresamos, buenos días. Okay.

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0: receta vino a hacer un cochinero el rabanito. ¡Ah! ¿Cómo anda, viejo?
1: Manda al tiro.
0: Al tiro, sí, te no, como que te me quedas viendo así como este güey, qué onda, ¿verdad?
2: Que no durmió el pobre.
0: ¿No ha dormido un rabanito,
1: güey? No, güey, pues soy tu fan, tengo ¿sí? rato. Te miro hace un chingo en la tele. Hey.
0: Sí, ah, que a toda madre, carnal. ¿Eres de Culiacán o de dónde eres?
1: Soy de Culiacán, sí.
0: ¿De Culiche? Chido, que a toda madre. ¿Estás bien morro, güey? ¿Cuántos años tienes?
1: Tengo 26.
0: Está toda madre.
3: ¿Y podría ser hijo del chino?
0: ¿Desde cuándo empezaste a rayar, a escribir rolas, sí, jale?
1: Como... hace como unos 6 años, 7 años.
0: ¿Cuál fue la primera que te grabaron?
1: No me han grabado, todas las he grabado yo.
0: Oh, sí, tú, entonces tú andas a componer para ti, pues.
1: Y no le doy a nadie, no le doy.
0: Está bien, no le doy. Mejor tú, mejor. Pero así quedó el disco, porque, señores, déjenme decirle que el Rabanito tiene disco nuevo y está bien perro y viene la rola de La Fórmula, porque así, de hecho, así se llama el disco, La Fórmula de El Rabanito, que son dos y rolotas que vienen corridos, canciones y de todo ahí, mi Rabanito.
1: Todo, de todo.
3: Rabanito, si tú tuvieras una fórmula para cómo pegar en la música, ¿qué le dirías a todos estos vatos que quieren dedicarse a lo mismo que tú?
1: No, pues es la misma de todo, disciplina, constancia y ser original.
0: Simón, tu originalidad empieza desde el cabello, obviamente, así como que... pues sí, tú,
3: el greñero,
0: pues, dice la raza y te no, decía, pues, cortes y greñero, tú, mi.
1: Es como un contraste.
0: Es como, pues, sí, está chido.
1: Piensan que soy rockero y les salgo con un corrido. Y la...
0: Ah, sí, porque...
2: No se las esperan, pues.
1: Sí, pues, así es la cosa.
0: Ah, ¿no has pensado hacerte como las trenzas esas?
1: Las rastas, no.
0: ¿No?
2: ¿O braided, así como trenzado? ¿Te lo has trenzado antes o no?
1: No, así
2: siempre. ¿Así te lo...?
0: Sí.
3: Está bien chido así el pelo.
0: ¿Y no te decían, córtate esa tu jefe, ahí, córtate esa greñera?
1: Sí, pero no le hacía caso yo.
0: Está bien, porque ahora ya se convirtió como en tu...
1: ¿En una marca, sello? Pues, una sí.
0: marca, Rabanito, está bien.
3: ¿Y de dónde surgió el Rabanito?
1: El Rabanito, pues, por mi papá le dicen el Rábano, pues, y de morro, pues, okay. El Rabanito, ya, en el Rabanito, y así decidí, para ponerle así.
0: ¿Y a qué se dedica tu jefe, a qué se dedica?
1: Era mecánico.
0: ¿O sí?
1: Sí,
0: ¿y tú no te dio por la mecánica o qué?
1: No, la verdad, para andar lleno de grasa,
0: ¿no? No, pues que tiene. Pero al menos es un oficio, pues, que vas a saber. O sea, puedes ser mecánico y de todos modos cantar.
1: No, pues sí, pero no me gusta andar pegándole marrazo allá a los fierros.
0: Entonces, tu cotorreo era siempre la música.
1: Pura música siempre.
0: ¿Tocas algún instrumento, Rabanito?
1: Sí, la guitarra, el acordeón.
0: ¿Te acompañas ahí toda la cosa?
1: Pues a ver.
0: Sí,
2: pero para componer supongo, si te acompañas.
1: Más la guitarra, bajo quinto. Pero me gusta más cantar solo, pues.
0: Sí, solapa, está bien.
2: ¿Y músicos en tu familia hay? ¿O tú fuiste?
1: Sí, hay parientes, ahí tengo a mi tío Los Alegres del Barranco, Pavel.
0: ¿A poco sí? ¿A poco sí, eres ahí familia? Sí, ¿tío tuyo, Pavel?
1: Sí, tío mío.
0: Oh, pues ya vienes tú ya de raza que sí, canta y
1: sí,
0: toda
1: pues
0: la...
1: Sí, pues de morrillo los miraba yo ahí de niño y me gustaba mucho.
3: ¿Y qué tipo de música te gustaba cuando estabas morro?
1: Me gustaba mucho cuando limpiaba a mi mamá, me gustaba Pepe Aguilar, Los Caminantes.
0: Sí.
1: Todo eso.
0: Amor sin palabras.
1: Sí, todo eso me gustaban.
0: ¿Sí?
1: Los
0: Búhos. Pero luego después ya te vino de los corridos y ese jale, ¿no?
1: Sí, pues normal, la tradición de Culiacán, pues corridos y canción.
0: Sí.
3: Más arremangado.
0: ¿Cómo es vivir en Culiacán? Luego la raza como que tiene un concepto de que está peligroso el jale. ¿Tú qué nos dices?
1: No, pues ahorita pues sí está delicada la cosa, pero antes no, la gente se apoya.
0: ¿Sí?
1: Sí, muy, muy normal. La comida bien buena.
0: Porque yo veo a todos los de Culiacán y todos son rato de madre.
1: Sí, piensan que llega allá y de volar pasa una balacera o algo. No, es normal.
0: No te balacean, o sea, sí te paran, pero no te balacean. No, ¿verdad?
3: Pero la comida, gente... los mariscos están bien buenos en Culiacán, sí. La verdad.
1: Es lo mejor.
0: ¿Sí?
1: Todo está bueno, la verdad. Si hay hacer clavos.
3: La morra. Sí. Los tacos.
0: ¿Estás casado, Rabanito, qué? Ni él. ¿Sí?
1: Estoy casado.
0: ¿Ya te amarratis? ¿Hace cuánto que te cantoneates, pues, con la morra?
1: Tengo un año, güey.
0: ¿Sí?
1: Simón.
0: ¿Y cómo te ha ido?
4: ¿El niño de compromiso o de compas?
1: No, pues sí.
0: ¿Ya le jincaste un morrillo o qué?
1: No quiere pegar chicle.
0: ¿No quiere pegar chicle? Al rato se arma.
1: Ay, pero ahí va.
0: Al rato se arma. Tú sigue calando
1: mejor,
0: every day trying.
1: A lo mejor, pues, a lo mejor ahí no es.
0: No, viejo, no digas que no es.
3: Quizás sí.
0: Pues sí, ¿sabes qué? Aquí la fórmula no ha jalado aquí, pero...
1: Sí, no ha jalado la fórmula, pero vamos a tener que cambiarla.
0: Aquí la fórmula, está bien. Y pues bueno, la pregunta que todo mundo quiere saber, ¿cómo te cuidas tu cabello, Rabanito?
1: No, nada, puro champú y para adelante.
0: Sí, está bien.
1: Es normal, hermano.
2: Oye, pero ese pelazo lo tienen en tu familia, ¿ya es herencia
1: sí,
2: o
1: sí? Sí, mi mamá y mi papá son chinos, machín.
3: ¿Sí? No. De hecho, si tú ves el que tienes ahí enfrente con una cara de rencor y de odio, es porque tú sí tienes pelo. Chino, por la porque esa. Él chino. Le dice, pues el chino porque tenía pelo. Oye, cuando era niño.
4: Como te ves, me vi.
0: ¡Rabanuques! Pero tu jefe a lo mejor le decían el rábano por chino.
1: Sí, ¿no? Tenía el pelo así.
2: Ah, pues sí.
1: También. Y no, poco menos chino, pero sí lo tenía.
0: Pero tú, o sea, me imagino que sí había carrilla así que el Sideshow Bob y qué te decían allí, pelos de ¿no te llaman carrilla en la escuela?
1: Sí, cómo no, manchín.
0: Machineda.
1: Y pelo de trapeador.
0: No. Trapeador, de mona vieja.
1: Y así, pues.
0: Sí, no sé qué, cómo la gente da.
3: Ay, ¿y usted por qué le dice?
0: Pelo que le creen es de mona vieja y que de, sí, esas cosas, pues bien feas que dice la raza.
3: ¿Y a usted le encanta?
0: No. ¿Cuándo descubres que puedes componer rolas? ¿Quién te dice que puedes? ¿O tú un día le muestras a alguien una rola? ¿Te acuerdas tú la primera vez que le mostraste la rola a alguien?
1: No, mientras me guste a mí. ¿Sí? Soy bueno, pa.
0: Pero ahí está, hay una persona que dices tú, cuando compongo una, es a la primera persona a la que se la canto.
4: ¿A vos no tengo ganas de decir ¿no? a alguien?
1: Y mira, me la canto yo, la canto.
0: ¿Pero a quién es el primero que se la presumes? ¿A un compa?
1: A un camarada ahí, ¿sí? Con el que me está ayudando a componer, el que compusimos la fórmula y Dandy Hats, esas que andan jalando ahí.
0: Sí, la de Dandy Hats. Saludos a mi compa de Dandy Hats.
1: Saludo al viejo.
0: Al viejo que anda ahorita haciendo lodo macizo con las gorritas ahí. No, jaló, una vez le dije, hey, mi amor, ¿le gustan tus gorras? Me mandó un pinche gorral a la casa. Ya no me ha mandado, ¿verdad? Pero como que
3: pero como quiera.
0: No, toda marca.
1: Es bien suelto, mi compa, mi respeto.
0: Es bien suelto, sí. ¿Estás hablando de quién? ¿De quién de los compositores?
1: Rolando Gastelo.
0: De Rolando.
1: La fórmula y esa, la de Dandy, ese güey. Sí, ahí nos apoyamos los dos y sí, cuando hago una, ira está chido.
0: ¿Y esa de Dandy se la hiciste tú a mi compa o te la pidió ella en un corrido?
1: No, y nosotros la hicimos de regalo.
3: ¿Y las colaboraciones cómo han surgido, Rabanito? ¿Tú has buscado
0: Armenta, tu disquera o tú solo? ¿O está
1: pues sí,
0: Ken Rodríguez?
1: Sí, les he dicho yo y también, pues ahí nos ponemos de acuerdo y se da.
3: ¿Ya le mandas la rola y dices, les gusta?
1: Ah, Simón, mándame otra, así hasta que le llene el ojo y la grabamos.
0: En este nuevo disco, Rabanito, que se llama La Fórmula, viene la de Dandy Hats, que pegó, luego viene La Fórmula, que fue un madrazo en todos los lugares, pero de las otras 10 que faltan, ¿cuál recomendarías tú que dijeras tú, también esa está chida, y esa está chida, y esa está chida? No digas todas, nomás di unas que a ti te gustan
1: personalmente. A mí me gusta mucho Tequila y Lavada. Tequila y lavada. Cheers. Con Codiciado está buena, y él Brilla.
0: ¿Él Brilla?
1: Sí, él Brilla.
0: Ah, él Brilla. ¿Es como un vato que brilla o qué?
1: Sí.
0: ¿Sí? No, pues a lo mejor un vato que dicen el Brilla. No, no Brilla.
3: No, Paco. Okay. O sea, el Brilla es como
1: brillo, Don Cheto pues. Brilla.
0: Tequila y Lavada es otra. ¿Y de qué habla la gran poesía Tequila y Lavada de
1: es sobre un amor. Pues,
0: ¿sí?
1: Una pelea con una morra.
0: Una pelea con una morra. Sí. Le diste tequila para que lavara la ropa. Yo le entiendo a todas esas letras de los morros, yo sé. La de Cheers trata de una reunión familiar donde todos dicen Cheers. ¿Verdad que sí, Rabanito?
1: Así mero.
0: La Cadillac es de una camioneta que compraron en familia y todo el mundo está. ¡Ay, compramos una Cadillac! Vamos a pasear a los niños, ¿verdad? Como quiera. Repetimos, habla de. Cuando ordenan pizza y dicen, wow, para el próximo sábado,
5: repetimos.
0: Hay que hacer todas las rolas de su van, ¿no, Rabanito? Sí, otra ¿verdad? Loquera es de
1: pues
0: que.
1: Otra vez de que,
0: wow, este.
1: Ay, ya está buena.
0: A las 11 de la noche, hay que desvelarnos otra vez. Otra loquera.
3: Otra loquera.
0: No, así cosas así.
3: Otra loquera.
0: Varios Benjamines, es porque en la familia hay varios que se llaman Benjamín.
3: No, es por los billetes de $100.
0: ¿Qué onda con los corridos actuales, Rabanito? ¿Cómo consideras tú tu estilo de música norteña, de street corridos o qué, güey, le ponemos ahí?
1: No, son como más, son corridos sanos.
0: ¿Sanos?
1: Motivacionales.
0: Oh, sí lo veo, ¿eh? Tenemos el pajuelazo, tequila y lavada. ¿Cómo sonar? Que usted se motive, que usted anda medio caído, tequila y pajuelazo. Como quiera, ¿no? Sí, motivacional.
1: No, pues sí, también motivacional.
4: Oye, pero ¿y los regalitos? Yo voy a ver, ¿yo dónde
0: vi? Sí, como que vi que trae muchas, habla poco el Rabanito, pero trae cajas a lo puro perro.
2: ¿Te ayudo?
1: Mira.
0: Sí, porque está, ¿no? El Rabanito estas horas para él. ¿Cuánto tenías que no andabas despierto a las 9 de la mañana, viejo?
1: Pues.
2: De Don Cheto.
3: Tiren ahí. Don Cheto. Ese dice Don Cheto.
0: La bolsa Luis, güey. Todo.
1: A ver, yo le voy a tirar todo.
0: Tú tira ahí.
3: Ese dice Don Cheto. Mira,
0: trae peluca del Rabanito. Vamos todos a peluquearnos. Macizo.
2: Gracias.
0: Oh, qué chido concepto, Rabanukis.
1: Mami. Todas, pónganlas ahí todas. Porque...
2: Yo le doy pasando, aquí te ayudo.
1: Ahí se reparten al rato. Ya
0: que... Nunca me he puesto una peluca yo en mi vida, pero hoy va a ser la primera vez. Ay, parezco el de los socios del ritmo. Parezco el de los socios del ritmo, yo, güey. Sí. No, está de perra allí. Está chida, Rabanito.
1: Todo, un cheto, anda.
2: Ay, bien, me perra. Una foto, la neta.
3: Sí, machín. Tómense una foto los dos.
0: Ahorita, pues, ahorita la salida. Deja ver qué más nos mandó. ¿Quién en el?
2: Gracias para el patrón. Thank you.
0: Ahora traigo la peluca, voy a hacer un cochín. ¿Sabes qué parezco? La del meme de ¡ey, hola! ¡Te estoy diciendo! ¡Te lo estoy diciendo! Si ¿Sí ven esa una morenona que dice así? Gracias. Andas con, estás con Del Récord, Rabanito. Platícanos qué onda allí.
1: No, pues andamos echándole chingazo.
0: Sí, pues obviamente.
2: ¿Cuánto ya? ¿Cuánto apenas recientemente?
1: Como 4 meses.
2: Ah, ok, nuevecito.
0: Parezco señora, así como señora de Honduras, ¿eh? Pues ya le dije al hijo de la gran voz que si no me mandaba, yo lo voy a mandar a la pie. Así parece, ¿verdad?
3: Está chida la peluca, ¿eh?
0: Está chida. Oye, me mandas este vasito aquí, es donde...
3: Para el tequila. Para el
0: ok, está chido este. 200.
3: A mí póngame 300.
0: 300, está bien. ¿Qué? ¿Tienes hobbies, Rabanito? Carros, sí, motos.
1: Las motos y el béisbol.
0: ¿El béisbol? ¿Cuál es tu equipo favorito? ¿Mexicano?
1: ¿Mexicano? ¿O los tomateros? Los tomateros.
0: ¿Y de aquí, sí, gabacho, aquí de la Major League Baseball?
1: Me gustan los Dodgers.
0: ¿Has ido a ver a los Dodgers?
1: Sí.
0: Ok. ¿No conoces a ningún jugador?
1: Bueno, a ver, pues no, no.
0: Hay uno que se llama Otani, mi compadre.
1: Ah, compa.
0: Otani, si quieres, ahorita le llamo. ¿Qué onda, Micho? ¡Hey! ¿Cómo anda el viejo? Es todo, aquí tengo al Rabanito Simón, el de que es esa rola. Sí, ándale, la está cantando. Está cantando. ¿Eh? ¿Pasa un coche, ¿eh? No, no te lo puedo pasar. Luego te hablo. Cámara, ya hablé con.
3: ¿Y por qué no lo pasó?
0: Oh, porque no quiero molestarlo.
3: Ah.
0: ¿A qué jugabas de morro? ¿Qué jugabas de morro tú, este Rabanito? ¿Jugabas béisbol de morro?
1: Béisbol, fútbol.
0: Si no te hubieras dedicado a esto, ¿a qué serías tú?
1: Beibolista.
0: ¿Sí?
1: Sí, mon.
0: ¿Y también traje la greña larga? No, si no podías jugar, por ejemplo, pues en los, sí, Yankees. En los Yankees tienen que... ¿Sí sabes qué es la póliza?
1: No, pues ahí sí me acomodo. Pues.
0: ¿Yankees? No greña larga.
3: ¿El perro? Hasta yo.
0: No greña larga ni barba los Yankees.
3: Ajá. Se ve muy chistoso.
0: ¿Cómo me veo, Rabanito?
1: Ay, machín.
0: Ah, pues así te ves tú.
3: Apa, hijo.
1: Ah, gracias.
0: Machín, te ves tú, machín. Pero es que te estoy diciendo, ¿eh? Pero que, ira, cálmate. Ya saben cuál es el meme que digo. Ira, vos te calma, ¿eh? Sí, parezco así como Tomás. Está chida la de esta. Sí, es que sí me veo muy perro con él. Aquí la voy a tener, Rabanito, para cotorrear. Rolas que quieras recomendar al público, no del disco la fórmula, más bien de las que has hecho anteriormente. ¿Cuál fue la primera que dijiste? ¿Sabes qué? Le voy a dar a esta carrera musical, se me hace que sí va bien. Voy a darle por ahí. ¿Cuál fue la primera rola que ya te dejó una feriecilla? Pues leve, aunque sea, pero que ya se miró.
1: No, pues una que se llama Sin Mucha Foto.
0: Sin Mucha Foto, sí. Esa salió como en el 2023, ¿no?
1: Simón.
0: La de Sin Mucha. Simón.
3: Me
0: sin
3: mucha foto. Sí,
0: Simón. Augusto, ¿Qué haces con tu feria, Rabanito, ahora que te lleguen los pinches chaquezones ahí de Del Récord? ¿Qué vas a hacer?
1: No, pues ayudar a la familia, ¿no?
0: ¿Cuántos carnales tienes, Rabanito?
1: Tengo un carnalío, hey.
0: ¿Te encanta o qué?
1: Sí, monta ahí en pedo.
0: ¿Y cómo se va a llamar el vato, el Rabanú, el Rabanín o qué?
1: No, quién sabe, no le...
3: Rabanitito.
1: Ándale.
0: Los rábanos, pues ahí, los rábanos.
1: La rabaneada.
0: La rabaneada. Sí, está chido, la rabaneada, ¿no?
1: Sí,
0: la
1: pero ahí anda el güey, ya le anda queriendo grabar una rola.
0: ¿Y tu jefita? ¿Tienes jefita?
1: Sí, claro.
0: Ok, ¿qué dice?
3: Allá viven.
0: Ya ven para acá, hijo.
1: Y sí, ya ven, te loco, te extraño. Dicen,
0: no. Ah.
1: Espérate,
0: te estoy diciendo, ¿eh? ¿Qué te estoy diciendo, chino? Sí, o sea, tu jefa sí te... Y cuando te dijiste que quisiste dedicar esto, no te dijo, déjate, jalar, Rábano.
1: No, nada.
0: Ponte a arreglar carros ahí, bikes.
1: Sí, no.
3: Sí te apoyaron, pues.
1: Pues en...
3: Deja de pensar tonterías y vete con las tortillas, córrele.
1: ¿Sí? Ándele así.
0: Además,
1: no, machín, puro para adelante. Yo hacía lo que yo quiera también, me ha mandado solo.
0: Pero, está bien, lo cual está bien.
1: Pero por la derecha, pues nunca en cosas malas.
0: Está bien. ¿Te desvelas mucho, Rabanito?
1: Y machín.
0: Sí, ahorita no has dormido nada. No, sí te veo que andas en pa.
1: No, me levanté como a las 8 de la noche, la neta. Y ya no.
3: Ya no se durmió.
0: ¿Y eso tú?
1: Pues andaba bien crudo.
0: Sí. Ah, ¿andabas? ¿Andabas? Mira que fíjate que te está viendo, ¿eh? ¿Andabas?
3: Hay que recordarle a la gente que el día de hoy ya está el disco disponible de La Fórmula, que es el disco de Rabanito, 12 canciones, donde podemos encontrar varias como La Fórmula, que la verdad es que le está yendo súper bien, Rabanito.
1: Ahí va, gracias a Dios, ahí andamos, vayan a escucharlo, please, ahí.
0: Está bien, ¿estás contento de estar aquí en la cabina?
1: Y como no, nunca había visto un mato tan famoso.
0: Porque gira que te voy a decir, Rábano, que te vas a calmar, ¿eh? No, muchas gracias por la peluca. El chino ya me la quiere quitar, pero...
4: Parece que ni la borieta.
0: Sí, parezco el de los socios del ritmo. Tomí, corazón. No, Rábano, pues chido. ¿Cómo te seguimos en redes sociales, viejo?
1: El Rabanito con doble B ahí en Instagram.
0: Con doble B.
3: Con doble
0: y
3: B.
0: ¿Y por qué doble B? Porque te vale dos veces pura B, ¿verdad? El Rabanito. ¿Cómo te trata Ángel del Villar? Saludan mucho al viejo,
1: ¿eh? Hay más salud para el viejo ahí. Machín, a toda madre.
0: ¿Te llamas Hugo López? ¿Es tu nombre real?
1: Hugo López.
0: Hugo López, tiene nombre y perro, Hugo López.
1: Parezco el de contador, ¿no? El
0: sí, iniciado. Hugo López. Te dirá, ya te di falo, ¿eh? Para que me...
1: Ahora, si ahí lo vas a seguir para atrás.
0: Me sigues para atrás. No me seguías, ¿eh, Rábano? Ahí te va, ahí. ¿Te consideras un vato tímido, Rabanito, o nomás
1: no,
0: así?
1: No, pues, si te agarro confianza, pues, al rato...
0: Sí, no, al rato sí quiero que me agarres confianza, porque sí ocupo que me prestes una corta. ¡Señor! La confianza es como que el... Edad como quiera que sea. Mira, aquí te veo con Tito
3: Doble. Anda jugando golf ahí el Rabanito.
1: Don Cheto al aire.
0: Ya sigue, hijo.
1: ¿Y te sigo, güey?
0: Sí, ¿me sigues?
3: Ya te seguía ya.
0: Sí, pues.
1: Soy fan.
0: ¿Te mando el cel?
3: ¡Oh, señor!
0: ¡El celular, pa' cotorrear! ¿En qué se divierte el Rabanito? ¿Sabes qué me voy a divertir? ¿Cómo es una divertida con el Rabanito? A ver si me conviene andar contigo, hijín.
1: No, pues...
2: Muchas veladas.
3: Lo único malo es que el señor, a la hora que tú te levantas, él ya está dormido.
0: Ajá. Rolas, tirar rolas nomás ahí haciendo cochinero.
3: parece platanito usted.
0: Es que parezco un personaje de One Piece. Oh, chido, Rabanito, pues que a toda madre que estás aquí, vato, que sea la primera de muchas gracias por los
3: regalos.
0: Los regalos, gracias a mis amigos del récord también. aquí echarle allá al Rabanito, mi compa Ángel del Villar, un abrazo, viejón. No se pierda. Y pues nada, Rabanito, ya está La Fórmula en todas las plataformas, mi compa.
1: Ya está La Fórmula y varias ahí, 11 canciones más. Vayan a escucharlas en todas las plataformas.
0: Órale, porque estos son corridos aspiracionales. Yo estoy de acuerdo y con esto me despido. El Rabanito tiene corridos aspiracionales. Los oís, te dan ganas de aspirar. Rabanito en cabina, señores. Buenos días.
1: Gracias.
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0: esta mañana aquí alguien que cumplió su sueño y lo hizo realidad.
1: ¿Quién?
0: El Chino.
1: El Chino. No, mi Chino, ¿te parece el Chino Huerta, vale?
2: Me cae que
0: mira,
2: sí.
0: Mira, pero le hace así, mira. Ay, le hace así, como si fuera real, le hace así, mire. Así.
2: Ay, perdón.
1: No, parece este futbolista de Pumas, este setentero, ¿cómo se llamaba, de los 70? Mira, parece como, no, voltea normal la de la cámara. Parece como así, como que una banda así como de salsa, ¿verdad? De Fania, de Estrella Fania All Stars, ahí como... Se parece. ¿Me lo prestas ahora sí, Apuga? Sí,
0: como los Boogie Nights.
1: Porque quiero hacer un meme ahorita yo. Quiero hacer un meme.
3: Ay, güey, me hizo en el lío con
1: ay,
3: eso.
1: Ay, Chino, ¿ya le moviste esa edad?
2: No, nada más desabrocho.
1: Estoy bien macet. Como nunca me he puesto yo peluca en mi vida. ¿Cómo te pone una peluca?
3: ¿Qué?
2: Ah, nada.
1: Akira, cheque. ¡Que te burlaste, mi maldito! Parezco esa de la señora, ¿verdad?
2: A ver, ponga uno. ¿Tienen el para la comparación?
1: No, es que dice la palabra B.
2: Ah,
1: sí, okay. Sí la tengo, claro que sí. No, ¡te burlaste, mi maldito!
3: Estamos en televisión abierta.
1: Estamos en televisión nacional, Chino. Que, por cierto, ya nos andamos yendo. Said, muchas gracias.
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2: No, sí, no. Dice, no, sí, no, dice,
0: dice, sí, dice Berta.
1: ¡Te salvaste de mí, maldito!
0: ¡Te salvaste!
3: Pero quiero saber el contexto de por qué dijo eso.
1: No sé, no se sabe, nomás es un meme de te salvaste de mí, maldito.
0: Pero así con esa peluca y con el sombrero arriba parece platanito.
1: La raza se está burlando, se les hago muy chistoso yo con esta peluca.
3: Sí, se ve muy...
0: Está chido.
1: Muy chistoso. Parezco así como que canto en un grupo setentero, así como que
0: toco... Todos los Boogie Nights.
1: Toco los teclados en un grupo así setentero, así de cumbia, se da... Era como que voy a llorar.
2: Pues Hugo Sánchez también así tuvo la greña.
1: Sí tuvo la greña Hugo Sánchez. Bueno, ya nos vamos, tú.
0: ¿Ya no?
1: ¡Que te burlaste, mi maldita!
0: No, te salvaste.
1: ¡Te salvaste, mi maldita! Porque andas con el toque, con ese maldito...
0: ¡Poggy!
1: Que ahí andas con él de... ¿Para qué digo de qué? Pero ahí el estúpido del Poggy.
3: No le digas así.
1: Hasta espumarajo abierto por el hocico. Por eso lo odio. Con odio jarocho. Miguel, vamos, Ferrari.
3: Adiós.
1: What's so weird about it?
3: Your hair.
1: It's weird.
3: No, it's funny. I like it.
1: Ah, okay. Yeah. Chino, ya yeah. Nos vamos.
2: Saludos a doña Martita que donó los aretes. Ahora no le dijo nada.
3: No.
2: Los aretitos.
3: Sí. Mira, también.
0: Comparte una de esas pelucas, Chino.
2: ¿De qué?
0: Te vas a sentir. Sí. Mira, hasta le hacía así. El Chino se hacía así como si fuera el pelo real, así.
3: Para Halloween, Chino, algo.
1: Yo ya sé de qué me voy a vestir de Halloween,
0: ¿de qué?
1: Para que ustedes
0: sepan
1: que la greña machi.
0: Yo me voy a vestir de Don Cheto, yo ya le dije que yo me voy a vestir.
1: No, sí. Está muy fácil.
0: ¿Qué tiene?
1: Vas a parecer un tío mío.
0: Qué bueno.
1: Así.
0: Qué bueno.
1: Está bien, pues. Bueno, el Chino anda buscando pelucas, pero pues no.
3: Mañana.
1: Hasta mañana, familia, los quiero mucho. Gracias a Del Record, gracias al Rabanito que vinieron, a mi querida Rubí Molina, que tiene un podcast para que lo vean, ¿eh?
3: Sí.
1: Se llama El Precio de los Sueños. El precio de los sueños. Los sueños tienen precio. ¿Cómo se llama?
3: No manches.
1: Se le acaba de precios, decir. Los sueños. Pero tiene que ver con sueños y precio. Para que lo vean.
2: Lo ven a mi novia Rubí.
1: Entrevista
2: Molina.
1: A Oscar de la Hoya ahí. Hablan de todo, de todo, de todo, de todo ahí.
0: Inscríbense en Rubí Molina TV. 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El
1: precio de los sueños, ¿ves? ¡Te burlaste de mí, maldito! Bueno, hasta mañana, familia. Los quiero mucho. Bye.
3: Bye, Felicia.
0: Bye, Felicia.
2: Bye. We love you.
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0: Vamos, los 90 salida Android. Ahí nos vemos y nos echamos un refresquito.
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5 y 101.7, muy buenas tardes. Te saluda tu compa Checo Torres y mi buen amigo Chelelo. El Chelelito, acabo de subir una fotografía con él. Ayer nos la pasamos de lujo allá en Plaza La Villarreal. Saludando al compa Güero también, saludando al DJ Martínez, a toda la gente que asistió ayer, muchas gracias. Ya estamos activados hasta las 7 de la noche a través de la Raza 98.5 y 101.7.

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101.5 y 101.7, 2 de la tarde con 21 minutitos. Ya lo saben, el WhatsApp ya está abierto. 832-270-8791. Siempre les digo que guarden este número vía WhatsApp porque a veces nos toca regalar boletos para diferentes eventos de la ciudad de Houston, Texas. Y bueno, pues es así como hacemos que nos llame la gente para regalar boletos, ya sea para saludos, para una complacencia, al 832-270-8791. Ahí me disculpan por mi voz. Ando un poquito ronquito porque nos tocó trabajar desde el viernes, en la noche, el sábado, domingo. Pero bendito Dios, aquí estamos, aquí estamos. Oiga, bueno, pues un día como hoy, 28 de septiembre del 2019, se nos fue físicamente el príncipe de la canción, el señor José José. Bueno, pues ya tiene años que falleció. Tantas canciones que tenía como El Triste, una de mis preferidas, la de Gavilano Paloma, Lo Pasado Pasado. Hay muchas agrupaciones, perdón, y de banda que volvieron a hacer un volvieron a grabar las canciones de José José, pero obviamente en norteña, norteño sax, en banda, la de 40 y 20. No, qué canciones, qué canciones.

Y te vas. Oiga, bueno, pues saludito para mi buen amigo Abelito, que el día de ayer tuve oportunidad de saludarlo. También para mi buen amigo Humberto Noé Salomón y el tremendo Pedro, que ya se reportaron vía WhatsApp 832-270-8791. Que le mandamos un saludito a toda la raza de Guanajuato y de Guerrero. ¡Póngamele play, Michelelo!

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98.5 y 101.7. Oye, saludito para mi buen amigo José Luis, para Álvaro y para Marcelo. Dice que le mandemos un saludito a toda la raza allá de Aguascalientes. ¡Ándale, Chelelo! Saludando a la raza de Aguascalientes. No te me quedes dormido, no te me quedes dormido. Quería mi buen amigo José Luis que le pusiéramos una rolita que se llama Un Sueño con Ángeles de Charlie. Aquí estamos complaciéndote a través de la raza 98.5 y 101.7.

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0: mi gente, muy buenas tardes. Oiga, bueno, pues ya estamos a una semana del gran regreso de los Parras. 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
1: Hoy nomás, el saludito para mi buen amigo, para Panchito y para Armando, que andan trabajando. Dice que le quiere mandar un saludito para todos los ruferos de Houston, que ya andan esperando los corridos más pesados. En punto de las 4 de la tarde iniciamos con los mejores corridos.

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Oigan, bueno, pues, si quieren y gustan mandarme un mensajito para empezar, ¿qué corridos van a querer escuchar a partir de las 4 de la tarde? 832-270-8791 para complacerlos en la hora de los corridos. ¡Póngale play!

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Tengo un mensajito de WhatsApp. Dice, compa Checo, muy buenas tardes. Quiero mandar un saludito para Roberto Jacobo Carrión, la mera pistola de los Yellowstone, puro yardero perro. Dice que ya lleva 2 meses sin tomar y sin pintarse el pelo.

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Ando puros corridos pesados. Gracias a mi buen amigo, compañero del alma, el Chelelo. Ese sí me aguanta todo. Me aguanta que esté encima de él, ¿por qué no? Gracias a toda la gente reportándose vía WhatsApp al 832-270-8791. Pendientes, porque esta tarde voy a regalar boletos, no ahorita, más adelantito, para ir a Plaza Garibaldi. A ver, allá donde está la reunión de los perrones, un super jaripeo baile con Grupo Exterminador, Banda Costeños, el Corita González y su banda R15. Más adelantito voy a regalar boletos también para el Durango Fest que se va a llevar a cabo en Escape, también para los Parra. No. Tengo infinidad de boletos para reventarlos aquí al aire. Así es que más adelantito, cuando yo se los indique, es cuando deben de marcar al 832-270-8791. Guarden este número, porque muchos no han grabado este número y este es el nuevo número vía WhatsApp, ¿ok? 832-270-8791. Ahí viene la música de Hermanos Jiménez con el corrido de Joselo. Póngamele play, Chelelo.

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Oigan, bueno, pues este domingo 11 de octubre llega a Garibaldi Sport Arena la reunión de los perrones. Super jaripeo baile con grupo Exterminador. Además, banda Los Costeños. También llega banda R15, los Armadillos. La primer llamada que entre ahorita mismo y me diga correctamente, esta es mi raza 98.5 y 101.7, se gana ese par de boletotes. Recuerda, el número a marcar a cabina es vía WhatsApp 832-270-8791 para que te lleves ese par de boletos para que te vayas a ver a Jaripeo Baile en Garibaldi Sport Arena. Tres grandes agrupaciones, no te lo puedes perder. Así es que es momento de marcar 832-270-8791. Suerte para todos. Póngamele play, chelelo.

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Salud para mi compa Lupe, para Rolando y para el Chalinillo allá de Vallehermoso, Tamaulipas. Que estaba pidiendo una de los cadetes de Linares. Se llaman las mujeres. Nomás las mujeres quedan. ¡Ándale, Chelelo!

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1: 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Oiga, bueno, pues ya estamos aquí en historias desde la prisión. Checo, muy buenas tardes. Me llamo Leandro y te escribo desde una prisión de Texas. Llevo 12 años encerrado y todavía me faltan algunos para salir. Cuando caí preso, mi hijo Matías tenía solamente 7 añitos. Durante mucho tiempo le escribí en cada carta, le decía: perdóname, hijo, cuando salga voy a recuperar todo el tiempo que perdimos. Nunca me contestó. Hace unas semanas finalmente vino a visitarme. Compa Checo, yo esperaba ver a aquel niño de 7 años, pero por esa puerta entró un muchacho de 19 años, alto, serio, con una voz que ya ni siquiera reconocí. Nos sentamos frente a frente. Yo quería preguntarle por la escuela, por sus amigos, por sus sueños, pero me di cuenta de algo muy duro. Yo no conocía a mi propio hijo. Entonces le pedí perdón y él me dijo algo que todavía me despierta por las noches: papá, yo ya te perdoné, pero no sé cómo quererte porque prácticamente crecí sin ti. Con Pacheco, ahí entendí que la cárcel no solamente me quitó 12 años de libertad, le quitó a mi hijo 12 años de padre. Antes de irse, me dio un abrazo rápido y me dijo: cuídate. Ni siquiera me dijo te quiero, y no lo culpo. Ahora cada noche me pregunto si cuando salga todavía tendré tiempo de enseñarle quién soy, o si para entonces solamente voy a ser un extraño que comparte su apellido. Porque cuando uno entra a prisión, muchas veces la sentencia también la cumple la familia. Hijo de su compa Leandro, hay años que se recuperan trabajando, hay dinero que vuelve y puertas que se vuelven a abrir, pero los 12 años que te perdiste de la infancia de tu hijo, compa, no regresan. No le exijas 12 años de sentimientos en una sola visita. Dale tiempo, carnal. Y muchas gracias por enviar esta historia desde la prisión. 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

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Muy buenas tardes, te saluda tu compa Checo Torres. Oye, gracias a mi compa el Cholo, que ya se reportó vía WhatsApp al 832-270-8791, que le quiere mandar un saludo a mi compa Jairo y a Tony. Dice que se pongan a trabajar, que se pongan a trabajar los cobradioquis. No. Y dice que le quiere mandar un saludo también para el mentado Héctor, allá de la Epic Company, allá en Conroe, Texas. A todos los trabajadores de Conroe, mucha gente ya va de regreso a casita después de una larga jornada de trabajo. Así es que viene la música de Recodito, se llama Fuerte No Soy. Póngamele play, Michelelo, póngamele play.

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Oiga, bueno, pues ya estamos en la dedicatoria de la tarde. ¡Ah, cómo me gusta leer estos mensajes que me mandan vía WhatsApp! Si tú quieres la dedicatoria de la tarde, mándame un WhatsAppazo al 832-270-8791. Y aquí viene, dice: hola, muy buenas tardes, Checo. Me llamo Nayeli, quisiera mandar una dedicatoria para Tadeo, un hombre al que todavía amo, aunque hace mucho tiempo dejamos de pertenecernos. Tadeo y yo tuvimos una historia muy bonita, pero nos encontramos en un momento equivocado de nuestras vidas, por orgullo, por esos errores y tantas cosas que nunca nos atrevimos a decirnos de frente. Cada quien terminó tomando un camino diferente. Él hizo su vida y yo también hice la mía. No mando esta canción para que regrese. Tampoco quiero cambiar las cosas y nada de su vida. Si él encontró la felicidad, de corazón deseo que nunca, nunca la pierda. Pero hay amores que uno no olvida. Solamente aprende a quererlos desde lejos. Amores de los que ya no se hablan, pero que de repente regresan cuando escuchas una canción. Cuando visitas un lugar o cuando te preguntan qué habría pasado si aquel día hubiéramos luchado un poquito más. Tadeo, si por casualidad estás escuchando, quiero que sepas que jamás me arrepentí de haberte amado. Quizá en esta vida no nos tocó terminar juntos, pero siempre vas a existir en este rinconcito de mi corazón, al que nadie más he podido amar. Así es que esta es la dedicatoria de la tarde para Tadeo de parte de Nayeli. Mi eterno amor secreto, de Marco Antonio Solís. ¡Qué bonito! Siguen escuchando La Raza 98.5 y 101.7.

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Oiga, bueno, pues llegó el momento de despedirnos, mi buen amigo Cheleno. Gracias, gracias, gracias a toda la gente que nos acompañó desde las 2 de la tarde, que nos dejó entrar a su troca, a su carro, a su casa, ahí al taller mecánico, a donde quiera, a todos los restaurantes. En verdad, muchas gracias. Es así como nos despedimos, dándole un fuerte abrazo lleno de bendiciones y bien agradecido con toda la gente, ¿eh? Porque a partir de mañana, a las 2 de la tarde, regresan las tardes pesadas con tu compa Checo Torres y con mi buen amigo Chelelo. ¡Ándale! ¡Póngamele play, mi Chelelo! Nos escuchamos el día de mañana. ¡Ándale, Chelelito! ¡Vámonos! ¡Vámonos!